Hay melodías que unen, recuerdos que vuelven y momentos que vale la pena compartir. Seguí con nosotros.

0: tío que se convierte en un ídolo para el sobrino. El que le enseña cosas que los padres no tienen tiempo de enseñar. El que le muestra su música, el que lo lleva a la cancha por primera vez. Y para el chico, bueno, este tío es lo más. Lo imita, lo espera, quiere ser como él. Y para el tío, ese sobrino que lo admira con alegría enorme, es tener a alguien con quien pasarle todo lo bueno que tiene sin la presión de ser papá. Esa relación que se va construyendo así de linda marca a los dos para toda la vida.
1: Gracias por compartir este espacio con nosotros. Gracias por seguir compartiendo.
2: Muy buenas noches, Caracas. Gracias por estar aquí, ¿ok? Y compartir una noche más aquí en Empresa Carreño. Muchas gracias, de verdad que sí. ¡Allá arriba, qué tal!

arriba. Me juego que mientras hablo pensaste en este tío que es tan importante para vos, o en el sobrino que adorás. Acordate de esa persona porque, bueno, ya sabes, dentro de un ratito te voy a pedir algo.

Y viene lo más lindo de todo. Cuando el sobrino se hace grande, algo cambia y es hermoso. Esa relación de tío y chico se transforma en una amistad de igual a igual. De golpe pueden hablar de cualquier cosa, tomarse algo juntos, pedirse consejos, contarse cosas que a otros de la familia no se puede. El sobrino deja de ser ese nene y pasa a ser un amigo más, pero con la ventaja de compartir historia, sangre, recuerdos de toda la vida. Esa es una amistad que no tuviste que buscar, ya venía puesta desde la cuna y solo tuvo que crecer. Compartiendo más canciones para vos.

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1: Buen fin de semana para todos. ¿Cómo les va? ¿Cómo andan? Bienvenidos a una nueva edición de Tiempo de lo Nuestro. Bienvenidos a esta propuesta radial con la cual nos acompañamos durante 2 horas cada fin de semana aquí en el aire de la radio. La radio que usted elige para disfrutar de cada momento, la radio que usted elige para disfrutar de cada instante, tanto de la semana como también en el fin de semana. Como siempre, como cada 7 días, estamos aquí para compartir un buen rato de radio con artistas, conjuntos, con agrupaciones que difunden nuestra música y que nosotros justamente estamos aquí para reproducirlos. Gracias a los directivos de la radio que nos permiten este rato todos los fines de semana. Gracias a ustedes, sobre todo, que nos permiten llegar a casa, al trabajo, a la ruta, al campo, donde quieras que estés en este momento escuchando Tiempo de lo Nuestro, propuesta radial que nace en FM Tiempo de la ciudad de Rojas y que se expande a lo largo y ancho de toda la República Argentina. Esto es Tiempo de lo Nuestro. Quien les habla, Matías Cardigni, como les decía, un agradecido de permitirnos llegar a cada lugar en donde en este momento esté encendida la emisora. ¡Arrancamos! Ponemos primera. Esto es Tiempo de lo Nuestro.

bloque de folclore de ayer. Así lo comenzábamos con Zamba de mi Esperanza. Lo que llega, Quichororo, los Nocheros de Anta.

Los Nocheros de Anta, este conjunto argentino creado ya por el año 1958 y que tuvo participación en los escenarios de la música popular hasta 1984 aproximadamente, está considerado como uno de los más importantes grupos de la historia de la música folclórica argentina. Son los Nocheros de Anta, Río de los Pájaros.

Publicaron 11 álbumes oficiales. El último de ellos fue, como les decía, en el año 84. Entre los éxitos de su cancionero se encuentran canciones como Samba para no morir, Kichororo, El Silbador, Padre del Carnaval, Subo Subo, El Seclanteño y, por supuesto, Toditito. Aquí están los Nocheros de Anta.

El estilo del grupo se caracterizó por los arreglos vocales complejos, iniciador junto a los andariegos y los huancahuá de la oleada de grupos que cultivaron esa modalidad. Aquí están los Nocheros de Anta, Tiempo de Amor.

bloque de folclore de ayer, los Nocheros de Anta, para disfrutar de toda su trayectoria, para disfrutar de algo de su música. Bloque de folclore de ayer que concluye con ¿qué más se puede pedir? Los Nocheros de Anta.

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1: Así comenzábamos, así poníamos en primera junto a los Nocheros de Anta la posibilidad de disfrutar con los Nocheros de Anta de este folclore tradicional en el aire de la radio. Saben que hay contactos habilitados con los cuales podemos interactuar. Hay una línea de WhatsApp directa donde nos pueden escribir mensaje de texto, mensaje de audio. WhatsApp 2474-454551. 2474-454551. Tenemos habilitado también el teléfono de la radio, ya saben, se pueden comunicar, nos pueden llamar aquí al teléfono de la radio o también nos contactamos a través de las redes sociales, Facebook, Twitter e Instagram, siempre nos encuentran como Tiempo Rojas. Facebook, Twitter, Instagram, siempre nos encuentran como Tiempo Rojas. En cualquier momento del día en que ustedes lo deseen, nos escriben, nos mandan un mensaje, nos publican alguna participación a través de las redes sociales. Siempre estamos disponibles para compartir en los bailables.

Los bailables para disfrutar como en cada fin de semana presentes aquí por FM Tiempo. Los bailables con Eleuterio Pigliapoco y su ritmo característico. Se va Camila, con eso comenzábamos. Lo que llega, acurrúcate mi negrita.

hizo bailar a generaciones enteras en cientos de ciudades, pueblos, parajes de toda la región agrícola, especialmente en el sur de la provincia de Santa Fe y en el noroeste de Buenos Aires. Eleuterio Pigliapoco, sangre ecuatoriana.

El estilo inconfundible de Eleuterio Pigliapoco, hoy acompañándonos en este segmento de los bailables. Japonesita.

son los bailables que disfrutamos cada fin de semana en el aire de la radio en tiempo de lo nuestro. Homenaje a su pueblo natal, la linda Villa Cañas.

0: Este es el segmento de los bailables que disfrutamos cada fin de semana en Tiempo de lo Nuestro. Tiempo de lo Nuestro, este espacio hoy dedicado a Eleuterio Pigliapoco. Segmento de los bailables que concluye con La Comparsita.
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3: Como en cada fin de semana, a través de la radio, como en cada fin de semana, disfrutando de cada momento especial, el folclore de ayer, los bailables, es momento ahora del humor. Siempre la cuota de humor, porque reír es salud, y eso lo sabemos. El humor hoy llega de la mano del Chango Juárez.

0: Se van a callar, no se van a callar. Qué bien que bailan esas rubias que están sentadas allá. Y eso no me han visto bailar a mí cuando muevo las canillitas mías. Me entra una varice por pierna. Estoy muy flaco. ¿Qué tal? ¿Cómo andan? ¿Bien?
1: ¡Bien!
0: ¿Chochas de verme?
1: ¡Sí!
0: Me hacen acordar todas las vecinas mías, los vecinos míos. Ay, Dios, tengo cada ejemplar en el barrio y yo. Como en todos los barrios. Pero hay uno al frente de casa, es tan bruto el vago. Hace poquito le han regalado un Mercedes 220. ¿Saben qué hizo? Lo enchufó. Hay otro vecino mío que vive en la esquina de casa. Hace poquito lo han invitado a jugar al polo. Todavía está allá. ¡Qué personajes que hay en el barrio mío! Lo que me llama la atención, me divierto tanto, yo son las viejas del barrio. Acá no hay ninguna vieja. No son viejas ellas, son usadas ellas. Las viejas del barrio mío, qué viejas chusma. Siempre está la bruta, siempre está la que habla y mete la pata. Había una de ellas que estaba dele compadrear con la nieta, esas viejas coquetas. La iba la vieja, ¡ay, qué linda que está la nietita mía! ¡Está de bonita mi nieta! Hace 3 meses que camina. Dice la bruta, debe estar lejos, ¿no? Personaje, y hay gente bruta para todo. ¿Ustedes no han visto a este tipo en la televisión a Kung Fu? ¿Lo han visto?
1: ¡Sí!
0: El otro día Kung Fu entra a una zapatillería, le dice el vendedor, señor, ¿qué anda buscando? Dice el loco, dame un par de zapatillas. Le dice el vago, ¿qué número? Cualquiera se va a llevar el hombro. ¡Qué tremendo! Yo lo veo a Kung Fu. Me acuerdo de un vecino mío, un peticito, tiene una mujer que mide como 3 metros. Gorda la negra. Le pega las 24 horas del día. Ha sacado el reboque y la pared rebotando con los codos, con la cabeza, con la espalda. Lo llamo hace poquito, lo mando a hacer un curso acelerado de karate. A los 15 días el petizo, cinturón negro. ¿Qué? Llegó el petizo a la casa de la vereda del frente, voló con los pies hacia adelante, reventó la puerta, le entró a buscar a Gorda dentro de la casa, hizo un salto mortal, le cayó el frente de la cocina, el loco. ¡Ya! Le dice la Gorda, ¿ya qué? ¡Ya llegué! Shut up. ¿Usted sabe qué significa shut up? Yo hace poquito estuve en Francia. ¿Sabe qué quiere decir shut up? Cállate. Y Córdoba tiene esos personajes. Yo soy uno de ellos. Buen mozo. Siempre, mi vieja me ha dicho siempre, hijo, explote la facha. Y haga trabajar mujer. Allá ando. Yo sé, ando muy de smoking, mucho trajecito, ando muy flojo de calzoncillo. El elástico solo tengo. Es que está dura la calle, en mi casa hay un hambre. Y ya con mi mujer nos sacamos la basura, le entramos ahora. En el barrio debo tanta plata, ¿sabe cómo me dicen Pimpinela? Porque llegan los cobradores, me golpean la puerta, les abro. los tipos un alto boleto y les digo, vete, olvida mi cara, rompe la boleta y pega la vuelta. Pero así como me ven chichíes mías que están presentes aquí esta noche, la mayoría hincha Belgrano. Bueno, hay hinchas de todo, hay hinchas de Taller, hinchas de Instituto, hinchas de Racing, hay de los otros hinchas también. El que anda mal en Córdoba es Taller. Hace poquito un hincha de Talleres paró un taxi y le dice, loco, ¿estáis libre? Sí, ¿no quieres jugar en Talleres? Y el cordobés tiene esas cosas espontáneas así. Hace poquito un negro sube un taxi del centro hasta Bella Vista. ¡Oh! Llegan a Bella Vista, dice el negro, ¿cuánto es? El tachero, 4 australes. El negro le da 2 palos. Dice el chacho, escúchame loco, faltan 2 australes. Dice el negro, ¿qué, vos no has viajado? Tiene esas cosas tan lindas, Córdoba. El negro que es espontáneo. Está haciendo calor ahora. ¿Ah? Se vino el calor, sí. Esta mañana en el centro hacía 70 grados de calor. Bueno, 35 a la mañana, 35 a la tarde.

Entra un héroe en la peatonal, transpiraba como testigo falso. Se mete a una tienda, dice el vendedor, ¿qué es lo que busca? Y dice el negro, ¿tenés calzoncillo largo? Sí, y no tenés calor. Ayer me lo llevaban preso un negro amigo mío, dos agentes lo llevó, uno es que era a los patadones el negro. Le dice el negro, la gente, ¿dónde me lleva? Dice la gente, a la primera. Dice el negro, iré, anda. Así como me ven a mí, yo también en mi historial de pequeño he sido bastante brutito también. Ustedes saben que yo repetí jardín. No sabía jugar. Pero así como me ven, chichi es mía, flaquito, no mol visto, más o menos, el pintón en negro. Yo soy un abuso en el sexo. Anoche me dice mi señora, papá, me estás matando. Y yo quería sacar pecho. Y me dice, o te lavas la pata o tocote la cabeza.

0: Y y pasa de todo en la vida. Hay un colega, amigo mío, que estuvimos trabajando la otra semana en un local aquí en Córdoba, del Gordo Polilla, el Valle de Gruta. Estaba este gran amigo Pocho Nobel, gran cantor. Canto como 3 horas, no lo dejaban bajar. No se baje, quédese ahí, no se baje. Claro, hasta que aprendiera, ¿viste? Se me queda afónico, Pocho. Andaba el loco como un pato atracado con tripa, ¿viste? Andaba el loco. Lo mando a un médico, amigo mío, a las 4 de la mañana, el loco. Llega a la casa el médico, golpea la puerta. Se abre la mirilla y la puerta, los ojos preciosos, la mujer del médico. Y el Pocho afónico la mira y le dice, buena. Está el doctor. Le dice la mujer, no pasa.
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1: Así vamos avanzando, así vamos disfrutando de todo lo que tenemos programado para hoy en esta edición de Tiempo de lo Nuestro. Les recuerdo los contactos, si quieren escribirnos o enviarnos mensaje de audio a través del WhatsApp lo pueden hacer, 2474 45 45 51, 2474 45 45 51, todos los mensajes los leemos, todos los mensajes los vamos leyendo. Con eso vamos armando programa semana tras semana, con todos los pedidos que ustedes hacen, con las sugerencias que nos dan, con muchos artistas también que nos presentan para que podamos difundir. 2474 45 45 51. También nos pueden llamar aquí al teléfono de la radio o nos pueden seguir a través de redes sociales. Facebook, Twitter, Instagram, siempre nos encuentran como Tiempo Rojas. En cada edición de Tiempo de lo Nuestro tenemos el espacio dedicado al tango.

bloque del tango que cada fin de semana disfrutamos aquí en Tiempo de lo Nuestro. El tango hoy está representado ni más ni menos que por la orquesta de Aníbal Troilo y la voz de Alberto Marino. Comenzábamos con uno, lo que llega, tres amigos.

Alberto Marino, la voz de oro del tango, acompañándonos con este estilo que lo caracterizó junto a Aníbal Troilo. María.

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Nació el 26 de abril de 1920, se hizo conocido con la orquesta de Aníbal Troilo, que lo estamos escuchando hoy, y grabó versiones imbatibles de más de medio centenar de temas. Murió en el año 1989. La voz de oro del tango, Alberto Marino, Café de los Angelitos.

Nació un 26 de abril. Y un 26 de abril, pero del año 1947, esa voz fundamental de la época de oro del tango debutaba en el Café Marzotto, uno de los templos de la Avenida Corrientes, en la ciudad autónoma de Buenos Aires. Bloque del tango. Hoy, la voz de Alberto Marino. La orquesta de Aníbal Troilo. Bloque del tango que concluye con Cristal.

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El fin de semana que disfrutamos, el fin de semana que compartimos junto a Tiempo de lo Nuestro, aquí a través de esta radio con la cual usted nos hace compañía a nosotros, le hacemos compañía y juntos disfrutamos de cada momento especial de la programación. Venimos de haber escuchado el folclore de ayer, hemos compartido el segmento de los bailables, el segmento del humor, el tango, y ahora es momento de relajarnos, de sentarnos, de escuchar y de disfrutar. Estos son los recitados que habitualmente compartimos en cada una de ediciones de Tiempo de lo Nuestro. Hoy llega el Cimarrón, interpreta La Leyenda del Mojón.

Llovía torrencialmente y en la estancia del mojón, como adorando el fogón, estaba tuita la gente. Dijo un viejo, de repente le voy a contar un cuento, ahora que el agua y el viento traen a la memoria mía cosas que nadie sabía y que yo diría el momento. Tal vez tenga que luchar con más de un inconveniente pa' que resista la mente el cuento sin lagrimear, pero Dios que supo dar paciencia en mi corazón, tal vez venga esta ocasión a alumbrar con su reflejo el alma del gaucho viejo que ya le espera el cajón. No se asombren si mi canto les recuerda en este día algo que ya no podía ocultar mi sentimiento, o el que en tuitos un momento la memoria en el pasado, que allí verán retratado con tuitos sus pormenores, una tragedia de amores que el silencio ha sepultado. Hay cosas que yo no puedo detallar como es debido, una porque se han perdido, otra porque tengo miedo. Pero ya que en el enredo los metí, pido atención, y si la imaginación me ayuda en este momento, conocerán por mi cuento la leyenda del mojón. Alcánceme en un amargo, pa' que suavice mi pecho, que había de entrar derecho al asunto porque es largo. Haré fuerza, sin embargo, pa' llegar hasta el final, y si atiende cada cual con espíritu sereno, verán cómo un hombre bueno llegó a hacerse criminal. 70 años, ¿quién diría que vivo aquí en estos pagos, sin conocer más halago que la gran tristeza mía? 70 años no es un día, pueden tenerlo por cierto, pues si mis dichas han muerto, ahora tengo la virtud de ser pa' esta juventud lo mismo que un libro abierto. Iban a golpear la mano por lo que el viejo decía, cuando una lágrima fría lo detuvo a los paisanos. Hay sentimientos humanos, dijo el viejo conmovido, que los años con su ruido no borran de mi memoria, y este cuento es una historia que pa' mí no tiene olvido. Allá en mis años de mozo, y disculpen la distancia, sucedió que en esta estancia hubo un crimen misterioso. En un alazán precioso llegó aquí un desconocido, mozo, lindo, bien cumplido, que al hablar con el patrón quedó en la estancia de peón, siendo después muy querido. Al poco tiempo nomás el amor le picoteó y el mocito se casó con la hija del capataz. Tuito marchaba el compás de la dicha y el amor, y pa' grandeza mayor Dios le mandó un cariño, un blanco y hermoso niño, más bonito que una flor. Iban pasando los años, muy felices en su choza, ella fuerte y buena moza, él fuerte y sin desengaño. Pero misterios extraños llegaron y la traición deshizo del mocetón su más querido anhelo, y el fantasma de los celos se clavó en su corazón. Aguantó el hombre callado hasta dar con la evidencia, y un día fingió una ausencia que jamás había pensado. Dijo que tenía un ganado que llevar para la tablada, que era una buena volada para ganarse algunos pesos, y en sí, de entre risas y besos, se despidió de su amada. A la 1 de la mañana del otro día, justamente, llegó el hombre de repente convertido en piel humana. De un golpe echó la ventana contra el suelo en 1000 pedazos y, avanzando a grandes pasos, ciego de rabia y dolor,

0: vio que su único amor descansaba en otro brazo. Con un sordo movimiento, enseguida se sintió. Después un cuerpo cayó y otro cuerpo en el momento. Ni un quejido, ni un lamento salió de la habitación. Y para concluir su misión, cuando los vio disjunto, los enterró a los dos juntos, donde hoy está ese mojón. En la estancia se sabía que la ingrata lo engañaba, pero él a nadie contaba la desgracia en que vivía. Por eso la policía no hizo caso mayormente, pues dijeron la inocente se fue con su gavilán y en cambio los dos están descansando eternamente. ¡Ay, Juna!, gritó un paisano. Si es así lo que habla el viejo, ese era un macho canejo, yo le besaría la mano. Yo soy, le gritó el anciano, venga mijo, béseme. Yo fui quien maté a tu mamá porque en la cama abrazada con otro hombre la encontré. Hizo bien, tata querido, dijo el hijo sin encono. Venga viejo, lo perdono por lo tanto que ha sufrido. Pero ahora, tata, le pido que no la maldiga más que si fue mala y audaz por mí perdónela, padre. Que una madre siempre es madre, déjela que duerma en paz. Los dos hombres se abrazaron como nunca lo habían hecho, juntando pecho con pecho como dos niños lloraron. Padre e hijo se abrazaron, pero con tal sentimiento que el humano pensamiento no puede pintar ahora la escena conmovedora de ese trágico momento. Los ojos de aquella gente con llanto se inundaron. Tuitos mudos quedaron bajo un silencio imponente. Volví a decir, allá están, en el mojón, y poniendo el corazón, el anciano en lo que dijo, le pidió perdón al hijo, y el hijo le dio perdón.
1: Es el momento que nos permitimos cada fin de semana de disfrutar de estos relatos criollos o recitados. Hoy la leyenda del mojón lo interpretó El Cimarrón.
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1: Tiempo de lo nuestro, como en cada fin de semana aquí en el aire de la radio, disfrutando de toda nuestra música, disfrutando de toda nuestra cultura, nuestra música, nuestras costumbres, nuestra tradición. Tiempo de lo nuestro, en cada fin de semana de radio, para compartir este buen espacio que nos permitimos cada 7 días. Momento de disfrutar del chamamé, momento de compartir el patrimonio cultural de la humanidad.

amigo Andrés Sosa encarnábamos un espinel. La pesca era escasa y nos picaban los mosquitos. De la barranca se escucha un grito porque era hora de cenar. No es motivo para llorar, dijo Betiana Soledad. Un chamamé no es poca cosa para enfrentar estos casos. Y ahí nomás entre mate amargo y vino tinto con Roland y Montenegro, nos agarró la luz del nuevo día.

El espacio del chamamé durante cada fin de semana en Tiempo de lo Nuestro. Vamos a disfrutar de este estilo musical, patrimonio cultural de la humanidad. El chamamé, hoy representado por los auténticos del chamamé, a orillas del Salado. Con eso comenzábamos el encuentro. Me vas a recordar lo que llega para continuar.

Los auténticos del chamamé, desde Federación Entre Ríos y para todo el país. Los auténticos del chamamé, acompañándonos en tiempo de lo nuestro. Vienen horquetados.

Seguimos disfrutando del espacio del chamamé, seguimos junto a los auténticos del chamamé, ahora con un clásico del repertorio, Granja San Antonio.

Los auténticos del chamamé. En tiempo de lo nuestro hay tiempo para más. Tenemos tiempo para disfrutar de orgullo santafesino. Ellos son los auténticos del chamamé.

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Muy pero muy buenos días para todos, bienvenidos a esto que es Así Bailaban Mis Abuelos. Este domingo, ¿no? 4 del mes de octubre. Acá estamos para compartir este rato, como lo hacemos todos los domingos, para bailar un poquito, para bajar la buena música del recuerdo. Bienvenidos, muy pero muy buen día. Hermoso día, bien soleadito, para disfrutar en esta

0: comenzando la mañana, para bailar un poquito, para recordar aquellos viejos temas, lindo, lindo, como este que nos deja Gianfranco Pagliaro. Yo vengo de todas partes, dice, qué bueno, trataremos de estar en todas partes también,
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mañana. Buscamos acá unos cuantos temitas lindos y agradables, ¿no? Que tal vez mucha gente lo va a recordar, ¿no? Como este, dice, ¿cómo te extraño, mi amor? Leo Dan.

más atrás todavía. Recordamos a este conjunto, Industria Nacional, que dice por acá con este temita que dice así: La tarde que te amé. La tarde.

y en este recorrido, ¿no?, que vamos haciendo de aquellos conjuntos, ¿no?, que siempre escuchábamos y que recordamos ahora en estos momentos. Catunga suena por acá. Catunga dice: veo, veo, ¿qué ves? No sé qué estamos viendo, estamos encerraditos acá.

Por acá un amigo, que ha extraviado su llave. ¿Ha quedado afuera el hombre? Pero bueno, a ver si tenemos la oportunidad y si alguien las ha encontrado. Dos llaves, una llave paleta y otra llave común, con un llavero, una tira color rojo. Así que si por ahí alguien la encontró, la tiene, sabe dónde puede estar, la puede alcanzar acá a la radio, nos avisa, nosotros le hacemos el contacto con el amigo que la ha perdido. Dos llaves. Con un cordón, o sea, un llaverito, una tira color rojo. Así que bueno, nos puede avisar a nosotros.

nosotros, así hacemos el contacto, para que no quede afuera el amigo, bueno, por lo menos hoy está lindo, pero si llega a llover, se le va a complicar, bueno, ahí está, para que el amigo entonces esté ya pudiendo encontrar la llave, le mandamos nosotros este mensajito. Bueno, vamos, Sociedad Anónima, otro de los grandes conjuntos, che, sonaba así, a ver,

Van sonando los conjuntos y recordar un poquito también, como recién lo hacíamos con Sociedad Anónima, ahora los náufragos llevan, ¿Y a dónde andaban los náufragos? ¡De boliche en boliche! ¡Vamos! ¡Vamos a bolichear!

En esta recorrida que vamos haciendo, también, bueno, tenemos al Cuarteto Imperial, que nos dice este tema. Nos vemos, nos vamos, vamos todos.

0: nos vamos a la fiesta de Blas, ¿eh? Vamos a salir, si nos hace la alcoholemia, vamos a estar complicado, Bueno, vamos con otro temita por acá, y en este caso escuchamos Los Cinco del Ritmo.
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De corriente acá nos complicó un poco la mañana, ¿no? Desarmó todo lo que teníamos acá preparado para seguir. Pero bueno, vamos a tratar de seguir de la mejor manera, tratando de algunas semitas por acá. Por ahí se nos ha ido también, ¿eh? Bueno, ya lo vamos a acomodar, ¿eh? No se altere nadie, que todavía es temprano y vamos.

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bueno, vamos de a poquito con algunos temitas que tenemos por acá programados. Vamos encontrando, ¿no? Leonardo Fabio cantando en la mañana. Le vamos a dedicar al amigo Beto, para vos, Beto, ¿eh? ¿Preparaste ya el asadito, eh? Hoy está especial para comerse un buen asado.

Vamos recordándote, ¿no? Que acá un amigo, ¿no? Ha perdido las llaves de la casa, ¿eh? Bueno, no sé si se ha quedado afuera anoche, no, creo que no, creo que pudo entrar, ¿eh? Pero bueno, a ver si la podemos encontrar. Son dos llaves, una de paleta y otra una llave común. Con un llavero es una tira color roja, ¿eh? Así que bueno, por ahí está, ¿eh? Alguien la encontró y no sabe de quién es. Bueno, la puede traer por acá, ¿eh? La puede acercar acá.

para que baile usted, para que bailes todo lo mejor en la música, ¿eh? Le mandamos un saludo cordial ahí a Mónica, a Gregorio. Bueno, a ver, vamos a traer algo de Gaitán también, ¿eh? En un ratito, nada más.

0: amigo, para el amigo Gregorio. ¿Eh? Vamos, vamos, Gregorio, ¿se levantó ya?
1: Franco, soy yo que te llamo. ¿Están los dos? ¿Hasta cuándo va a dormir? Mira que yo marco dos y me voy, no te espero más.
0: ¿Está durmiendo todavía, Gregorio? ¿Está durmiendo? Que se levante, que se levante.

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Bueno, che, vamos, vamos. A ver, a ver, a ver. Mario Luis dice por acá un temita de Mario Luis. Me pedían, sí. A ver, ¿tenemos algo?

0: Ritmo que dice que quiero ir a bailar un poquito. Quiero ir a bailar, permiso, permiso. Me voy
1: ¿Se
0: con
1: acuerdan de
0: Osvaldo
1: ese
0: Corazón
1: tema? Año
0: Gaitán. Suena.
1: 1983 lo compuse. Y
0: Suena así,
1: mirá,
0: che,
1: hasta ahora
0: vamos.
1: todo el mundo lo está bailando. Y bueno, lo hacemos entonces con mucho cariño para que baile Anita también, por así anda. Bueno, con mucho cariño. Ahí va, permiso, me voy a bailar. Y lo vamos a enganchar. ¿Sabes qué, Santiago?
2: Sí, Osvaldo.
1: Lo enganchamos con ¿Qué quiere la nena? Un tema del año 75, el tema que me pertenece. ¿Qué quiere la nena? Bueno, te lo contamos, dale. Media vuelta y adentro, dale.

0: me copo con este temita de Gaitán y me dan ganas de bailar un poquito.
1: Entonces, este tema del recuerdo que siempre estamos en el año 82,
0: ya poquito, lo grabamos con el ritmo, el ritmo del maestro Osvaldo Corazón Gaitán.
1: Y yo me copo, dale.

Yo me copo. Llegamos, llegamos al mediodía bien copaditos, bien copaditos, bueno, y con este ritmo no nos vamos a terapia intensiva, como dice por acá el maestro. Dale.

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0: Hola, hola a todos, ¿cómo están? Bienvenidos al ranking de la radio, los 40 principales, al conteo más caliente de la radio. ¿Cómo están, familia? Comenzamos esta nueva edición especial, donde el único requisito es tener el corazón encendido. Ya saben que el amor está en los pequeños detalles, y el detalle más grande para nosotros es que hoy nos acompañen, como todos los fines de semana lo hacen. Durante casi 5 horas comparten con nosotros este programa, porque vos sos el protagonista. Y presentamos primero a quienes hacemos el ranking de la radio los 40 principales. Les cuento que en asistente de producción está Lidia Martínez, en musicalización Diego DJ y Julio Fernández, operación técnica Iván Fernández y Díaz Morena, producción general César Rebelier. Chicos, arranquemos ya sin perder el tiempo con este conteo que ustedes pusieron en la cima. Les cuento que es el mejor programa, sí señor, estamos mencionados como el mejor programa del ranking de la radio los 40 principales hace ya más de 2 años de trayectoria, compartiendo con todo el mundo. Chicos, les cuento, mi nombre es Andrea y vamos a averiguar quién se lleva hoy la corona del número 1. ¿Estará la favorita tuya en la lista? Vamos a ver. Les cuento que arrancamos ya directamente con el puesto número 40. Tenemos un nuevo ingreso. Se trata de Manero y Bandana. Sí, chicas, así como lo escucharon, Manero y Bandana, con este tema que pusieron a la venta hoy, se llama Ojo de Loca No Se Equivoca. ¿Qué querrá decir? Mira, te cuento. Esta es una canción del artista Manero en colaboración con el icónico grupo de pop Bandana. Él guardó este tema durante aproximadamente 1 año y medio, esperando encontrar la colaboración perfecta y fiel a su estilo de cruzar generaciones y universos musicales. Tras contratar y contactar a Valeria Gastaldi, Lourdes, Lisa Vera y Virginia Dacuna, concretó la juntada con Bandana para fusionar la nostalgia de los 2000 con ritmos actuales de cumbia y pop.
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Escuchando este tema, nuestra primera hora, escuchando a Bandana, a Emanero. Y ahora, bueno, para que vayan calentando motores, te cuento que disfrutaste la canción Antes que te cases, de Hash. Bueno, esta es la colaboración también con Cristian Castro, este tema, que explora el complejo entramado de emociones que surgen cuando una relación pasada aún tiene cabos sueltos. La letra refleja el conflicto interno entre dos personas que, a pesar de estar comprometidas, todavía sienten una conexión profunda entre ellas. Ay, me golpeé la mano, chicos, así que si sienten ruido fui yo, Bueno, ahora sí, demos vuelta a la página, como siempre les digo, y comenzamos con los primeros saluditos. Vamos a compartir primero que nada con Activa 919 de la 91.9 MHz del Partido Malvinas Argentinas. ¿Cómo están, gente linda? Gracias por estar disfrutando. Gracias por dejarnos compartir con todos ustedes este programón, Ellos son de esta emisora el cabezal principal que hacen posible que este programa siga con todos ustedes. Y ahora sí, chicos, nos vamos al puesto número 39. Te cuento que baja tres lugares. Se trata del tema Mentira, que comparte con nosotros ya 7 semanas y bajó 3 lugares. ¿Sabes quién es? Ryan Castro, sí señor, con su tema Mentira, como te dije recién. Pues sabes que este tema habla de un amor que se desmorona bajo el peso de la confianza y el ego. Y bueno, la letra te va a llevar a escuchar que habla de una relación que se convirtió en un juego, un romance de infancia que no logró madurar. Pero la distancia pedida por la pareja y el tiempo que pasó sin cambios refleja una desconexión emocional, pero también muy profunda.

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1: Ya llegaron nuestros primeros saluditos, como habrán escuchado, chicos, a través del 11-6212-3586. Les cuento que nos manda un beso grande Cristina y Matías. Ellos están en Tandil, están disfrutando el fin de semana. Y bueno, ¿qué más que compartir con nosotros en la ruta? El ranking de la radio, los 40 principales, nos dicen, ¿eh? Así que gracias, chicos, por estar paseando y disfrutando a la vez. ¿Nos vamos al puesto número 38? Bueno, pero primero...

0: No, ¿sabes qué? Le vamos a mandar un saludo a los oyentes de Radio Alternativa de la 107.1 de Oncativo, provincia de Córdoba, y mi radio online de Río Gallegos, provincia de Santa Cruz. Ahora sí, viajemos al puesto número 38 con el tema que lleva como título así. Lo interpretan Abraham Mateo, María Becerra y Bid One. 2 meses ya hace que están con nosotros y siguen en el mismo lugar, ¿eh? Este tema refleja la aceptación total de la pareja, con sus virtudes, sus defectos y un deseo de vivir el presente sin preocuparse demasiado por el futuro. Y te cuento que la repetición de así enfatiza la idea de que el amor verdadero no necesita ser perfecto, sino que se trata de aceptar a la otra persona tal como es. Escucha.
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Hicimos un paréntesis en el ranking para viajar al pasado con este temazo, chicos, que seguramente todos lo tienen en su memoria. La canción Como un ángel, de Diego Torres, es una expresión lírica que celebra la influencia positiva y transformadora de una persona en la vida del cantante. A través de la metáfora de un ángel, Torres describe cómo este ser especial le enseñó a apreciar las cosas simples de la vida, a dar amor sin esperar nada a cambio y a ver más allá de lo visible. Hermoso tema, corazones míos. Ahora damos vuelta a la página y sí, vamos a saludar a Radio Cristal, a los oyentes de esta hermosa emisora de Undinarrain, provincia de Entre Ríos. Pasión por la música también nos acompañan de Goya, provincia de Corrientes. Y completamos nuestra primera media hora ¿con quién? Con el puesto número 37, que bajó esta semana 10 lugares. Se trata de Silvestre Dangond y Elena Ross, que nos dicen por sexta semana efecto secundario. Los artistas que han construido caminos muy distintos dentro de la música latina encontraron este punto de encuentro con este tema. Y el resultado es una colaboración que reúne la esencia del vallenato con elementos del pop. Chicos, así cerramos nuestra primera media hora en esta primera etapa del ranking. Quédate ahí que el conteo sigue su marcha en segundos. Ya volvemos. Puesto 30.

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nos reencontramos nuevamente disfrutando a pleno de la música aquí en el ranking de la radio, los 40 principales para aquellos que recién se sumaron, ¿eh? Te cuento que estábamos escuchando Ramen para Dos de María Becerra. Es un tema intenso que cuenta una historia de amor, obsesión, bajo dos perspectivas no tan iguales. La esperada colaboración entre María Becerra y Paulo Londra nació de forma espontánea durante un vivo de Instagram y se convirtió en un hit urbano argentino al entrelazar dos perspectivas distintas sobre una misma relación de desamor. Chicos, seguimos compartiendo junto a los oyentes de FM Encuentro de la 103.1 de Ascensión, provincia de Buenos Aires. También con Radio Diseños y Servicios Online de la ciudad de Perico de Jujuy, allá en el norte. ¡Qué lindo! ¿Qué hacemos ahora? Aparte de mandar saluditos y de agradecer que sigan con nosotros, nos vamos a escuchar a Karol G, que esta semana bajó 5 lugares, ocupando el puesto número 36. Alguien que te amaba, nos dice, por séptima semana. Vos sabés que este tema parece una de las canciones más explícitas de Karol G, que canta sobre un amor que se fue apagando lentamente hasta el punto de que la ruptura oficial parece una formalidad. Escuchá.

www, el ranking de la radio los40principales.com.ar es nuestro sitio. Encontraremos muchas noticias que estuvimos compartiendo a lo largo de esta semana. Puedes actualizar nuestra lista del ranking de la radio y bueno, tu voto puede cambiar el puesto número uno, te aviso, ¿eh? Así que invita a tus amigos, a tus compañeros y seguí votando y apostando por este programón que sigue adelante gracias a todos ustedes. También queremos agradecer a esta cadena de radio maravillosas que nos acompañan y siguen con nosotros compartiendo como Radio Pasión Popular de la 90.1 de San Fernando del Valle de Catamarca, de Boca en Boca Online de Embalse Río Tercero, provincia de Córdoba. ¿Qué hacemos ahora? Compartimos el puesto número 35. Esta semana bajó un lugar y se trata del tema que lleva como título El Ruido. Lo interpreta Leire Martínez y Miranda, compartiendo ya con nosotros 9 semanas. Este tema habla sobre el proceso de autodescubrimiento y la lucha interna por encontrar la libertad personal. Desde el inicio, el tema nos lleva a un caos interno, simbolizado por el ruido sin nombre y el desorden de una cama que no se puede arreglar. Escucha.

0: nuestro correo electrónico, el ranking y los 40 principales, @gmail.com. 40 va con números. Agradecemos a todos aquellos que nos están mandando saluditos, como en este caso Martínez de Berazategui. Mirá, nos mandan saludos desde allá. También Adolfo, ¿sí? ¿Cómo están, gente linda de Escobar? Nos dice que se están preparando para un evento muy lindo. Y Juan también nos manda un abrazo muy grande de Villa Martelli, de acá de la provincia de Buenos Aires. Gracias, chicos, por estar compartiendo con todos nosotros. Donde ahora sabés que me pidieron justamente los tres que te acabo de mencionar este tema que ahora vamos a disfrutar. Te cuento que se trata de un nuevo ingreso. Sí, señor, es nada más y nada menos que Nicky Jam y Shadow interpretando La Foto. Es la primera semana que van a compartir gracias a estos tres amigos que nos mandaron saluditos. Vos sabés que este tema nació gracias a un video de Instagram donde Shadow pedía que etiquetaran al reggaetonero. Y Raúl del Gómez Hernández, conocido como el Shadow, vive en Cuba, enfrentando dificultades económicas y apagones. Con una simple bocina portátil grabó un tema y lo subió a Instagram, pidiendo a sus seguidores que mencionaran a Nicky Jam para cumplir su sueño de colaborar con él. La letra habla de la atracción virtual en redes sociales y de dar el primer paso para enamorarse en la vida real.
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0: Nos acercamos al final de nuestra primera hora. Seguimos recorriendo el ranking de la radio, pero nos detuvimos un ratito porque te cuento que nos pidieron este tema, que si bien no está en la lista, está en este programa que mandan ustedes. Te cuento que la canción Toxic de Britney Spears, lanzada en el año 2003, es un vibrante tema pop que combina elementos de electropop y bhangra. La letra de esta canción describe una relación intensa y adictiva donde la atracción es tan fuerte que se compara con una sustancia tóxica. Y la cantante está consciente del peligro que representa el hombre al que se dirige, pero a pesar de las advertencias y los riesgos, se siente irremediablemente atraída hacia él. Ahora sí, mi vida, nosotros nos sentimos atraídos por todos ustedes porque vamos a disfrutar del puesto número 33. Esta semana sube 6 lugares el Ataúd, que nos dice No Tengo Remedio. 2 semanitas recién está con nosotros en este tema que habla de la lucha interna de alguien que está profundamente enamorado, pero que no es correspondido de la misma manera. Y la protagonista de la canción se enfrenta a la realidad de que su amor no es recíproco, pero aún así se aferra a la esperanza de que algún día su amado pueda ver lo que ella siente. Chicos, qué ritmo que le pusimos al comienzo, ¿eh? Ahora sí, finalizamos de esta manera nuestra primera hora con este tema que nos deja bien arriba. No se muevan de ahí, porque en la segunda hora se viene lo mejor del ranking de la radio y los 40 principales.
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0: 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Esta canción que acabamos de escuchar, este tema une dos mundos musicales, un diferente, que, bueno, por otro lado está la fuerza vocal de Ángela Leiva, por otro está el estilo festivo y alegre de la banda de Córdoba. Les cuento un poquito, este tema nació como un proyecto conjunto para mezclar la cumbia y el pop con el sonido de circo y fiesta característico de los Caligari. Cuenta la historia de un desamor que desde dos puntos de vista son distintos, y Ángela canta seguro de que lo vale y de que lo merece, y la banda reconoce sus errores y admite que la dejaron ir por una persona que era demasiado para ellos. ¡Qué temón, chicos! ¿Cómo arrancamos? ¡Dios mío! Acuérdense que ustedes pueden seguir votando a tu favorita en nuestra página o enviando un mensaje de radio, porque tu voto puede cambiar el puesto número uno en la recta final. Hermoso tema que acabamos de escuchar, tema que salió hace muy poquitos días. Y bueno, nada, ahora sí, damos vuelta a la página, como siempre les digo, y nos metemos de lleno a saludar a la gente de Radio City, de la 97.9 Federación Provincia de Entre Ríos. También saludamos a Radio FM Montessori, la única radio liderada íntegramente por personas con autismo. Ellos son de la 95.7 MHz de San Fernando del Valle de Catamarca, que desde un principio están con nosotros. Gracias, muchísimas gracias a Daniel y a Juan. Ahora sí, corazones míos, arranquemos con un nuevo ingreso. Ocupa el puesto número 32. Se trata de Shakira y Maluma con su tema que lleva como título Agua. Nosotros los compartimos y vos lo votaste. Este tema que habla de sensualidad, donde las miradas y los gestos hablan más que las palabras. Te cuento que la metáfora del agua se utiliza de manera recurrente para simbolizar la necesidad y el deseo insaciable que los protagonistas sienten el uno por el otro. Escucha.
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manera de arrancar nuestra segunda hora, Recién te regalábamos estos momentos para que arranquen el día con otra energía, chicos, como viajando, en tu trabajo, desde tu casa, también limpiando, lavando la ropa, bueno, muchas cosas que pueden estar haciendo en este momento. ¿Qué hacemos ahora? Queremos seguir agradeciendo a esta hermosa cadena de radio que nos acompañan a través de la Radio Ciudad de la 100.9 Santa Elena, provincia de Entre Ríos, Radio Sol FM de la 89.5 de Rufino, provincia de Santa Fe. Queremos agradecer a quienes nos mandan saludos, a Mario y a José, que nos pidieron escuchar este tema. ¿Sabes cuál? El que ocupa el puesto número 31. Esta semana igual bajo seis lugares, y se trata de Sony y Eugenia Quevedo, que nos dicen Cielo. Es la quinta semana que comparte con todos ustedes. ¿Y qué nos dicen en este tema estas chicas? A ver, es una versión de cumbia de la famosa canción Shallow, ¿sí? ¿Te acordás de la película Nace una estrella? Bueno, ellos se unieron y adaptaron la estructura de esta romántica y dramática versión al ritmo tropical de la cumbia argentina, más allá de que la letra sigue manteniendo el sentido existencial y emotivo de la original. Escucha.

0: compartiendo con los oyentes que se comunican con nosotros a través del 11-6213-586, como lo hizo Martín, Noelia y Daniela. Ellos son de acá, de Villa de Mayo, de Malvinas, Argentina. Así que gracias por estar, chicos, por seguir compartiendo con nosotros el ranking de la radio Los 40 Principales. Ahora sí, antes de ir a disfrutar del puesto número 30, queremos seguir saludando esta cadena de radios como la gente de Radio Web Online de San Miguel de Tucumán. Le mandamos abrazos a los oyentes de Ecos de Mar y del Viento Online de Puerto Madryn, provincia de Chubut. Uy, qué frío que debe hacer allá. Bueno, ahora sí, disfrutemos a Juanse, que ocupa el puesto número 30, bajando dos lugares. Nos interpreta a su versión el tema de este gran cantante Papo, ¿te acordás? Mi vieja. Ya hace un mes que está compartiendo con nosotros. Vos sabés que él quiso versionar este tema, ya que lo incorporó al disco homenaje a Norberto Papo Napolitano. Y la principal novedad que tiene es que participa su mamá Eva, que aporta un tono personal, una interpretación que ocupaba ya un lugar especial dentro de este álbum de Juanse. Escucha.
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0: Gracias por seguirnos, por seguir compartiendo con nosotros, ya que el ranking sigue su marcha, ¿eh? Pero te cuento que nos tomamos un ratito, un respiro, porque hay un tema que no para de sonar en los pasillos de la radio y hoy decidimos que tiene que sonar sí o sí. Tiempo Perdido es una colaboración entre Cruzando el Charco y Los Pérez García. Nace de la complicidad y la amistad de muchos años entre Francisco, que es el líder del Charco, y Beto, junto a los integrantes de Los Pérez García. El álbum, te cuento que fue grabado en Uruguay, en el estudio de No te va a gustar, y el tema habla de el espíritu de camaradería y encuentro generacional del rock rioplatense actual, apostando a compartir canciones entre bandas amigas que transitan caminos similares. Y ahora sí, mi vida, ¿qué hacemos? Vamos a disfrutar del puesto número 29, que sigue en el mismo lugar esta semana. Se trata de Camilo, con el tema que lleva como título Árbol. Mira vos, este tema dice que es para cuando sean mayores. Es el quinto disco de su carrera, construido alrededor de una pregunta incómoda, que dice: ¿qué pasaría si supiéramos que algo que hacemos hoy sería la última vez? ¿Qué pasaría? Chicos, con este tema llegamos a la media hora de programa. La música no para y nos metemos de lleno porque se viene el puesto número 29. Escucha a Camila, que enseguida volvemos con mucho más.
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La canción Una y Otra Vez de Kenia Os es lo que acabamos de escuchar, ¿eh? Qué alegría saludarte de nuevo. Es un placer reencontrarnos para seguir compartiendo el ranking de la radio y los 40 principales, donde tenemos lo mejor de la música. Este tema que disfrutamos recién, de Kenia Os, explora el doloroso ciclo del desamor y la dificultad de superar una relación que no fue nada bien. Desde el inicio la letra nos llevó a escuchar que hablaba de un conflicto emocional donde ambos protagonistas son culpables de la ruptura, pero ninguno encuentra una solución para salvar esta relación. Por eso la repetición de una y otra vez enfatiza la sensación de estar atrapado en un bucle interminable de recuerdos y emociones no resueltas. Nosotros seguimos compartiendo junto a los oyentes de Radio Éxitos de la FM 93.9 de Jacobasi, provincia de Río Negro, y Génova Latín Radio Online de Busala, del país de Italia, el puesto número 28. Mirá, bajó 14 lugares esta semana. Se trata de Benny Blanco, Selena Gómez y Becky G, que nos dicen Te Olvido Lala. 7 semanas, ya sé que están con nosotros. Este tema que explora y habla de las relaciones amorosas modernas a través de una letra sencilla pero cargada de significado. Te cuento que aborda el dilema emocional de estar atrapado en una relación ambigua, y la repetición de Lala sugiere una especie de mantra o distracción, quizás un intento de evadir la realidad en una relación que no avanza pero tampoco retrocede. Escuchá.

0: Y así arrancábamos y seguimos con mucho más, chicos, porque todavía nos queda mucha tela que cortar en esta segunda hora del ranking de la radio y los 40 principales. ¿Quién sube y quién baja? Lo vamos a seguir descubriendo a lo largo de este camino que todavía nos queda por recorrer, ¿eh? Ahora sí, corazones míos, seguimos compartiendo junto a los oyentes de FM Valle, La Voz del Pueblo, de la 105.3, República de Castañares, de Salta la Linda. También Radio 3 de la FM 90.3, de la localidad Rivera, partido de Adolfo Alsina, provincia de Buenos Aires. Compartimos con todos ellos el puesto número 27. Y se trata de un nuevo ingreso. ¿Sabes quién es? Vos lo escuchaste y vos lo elegiste. Alan Les. ¿Cómo puede ser? Nos dice. ¿Y cómo puede ser? ¿De qué nos habla? Bueno, te cuento que esta es una colaboración de Alan, soñada junto a Les Sergi, líder de la banda Miranda, donde el tema explora el dolor y el desgaste de un vínculo donde dos personas no logran quererse bien. Alan es participante y finalista de La Voz Argentina, se metió al estudio junto con su ídolo Alex Sergi para componer este tema que ahora vamos a disfrutar.
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nuestro correo electrónico, el ranking y los 40 principales @gmail.com. 40 va con números. Nos dejaron mensajitos Alicia, que cumplió años, ella es de San Miguel, así que le mandamos un beso muy grande. Y a Luisito también, también le mandamos un beso grande a Carmen, que nos está sintonizando desde su local, un local de estética acá en la provincia de Buenos Aires, en Malvinas, Argentinas. Así que gracias, Carmen, por estar ahí también. Te mandamos un besito muy, pero muy grande. ¿Qué hacemos ahora, chiquis? Nos vamos a compartir junto a Radio Star de la 101.3 de San Salvador, provincia de Entre Ríos, quien los invita a disfrutar todos los sábados a partir de las 9 de la mañana nuestro programa, con todos los oyentes. ¿Qué hacemos? Disfrutemos con todos ellos a este artista, Max Carra, que ocupa el puesto número 26, que esta semana baja 16 lugares. Y por fin me animo, ya nos dice, por décima semana consecutiva que comparte con nosotros. ¿Vos sabés que este tema habla de una faceta íntima y personal de su propuesta musical? La historia del tema comenzó durante una jornada en la casa del cantante, quien se sentó en su piano y empezó a componer este tema, que se fue transformando en una pieza clave dentro de esta nueva etapa creativa. Con una propuesta fresca y emocional, la canción pone el foco a la honestidad y a la conexión genuina con el público. Escuchá.

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qué rápido que se pasó el tiempo, chicos, compartiendo estas historias, porque a mí me encanta contarle a todos ustedes de qué se trata cada tema, por qué lo crearon. Mucha gente cuando escucha temas se sienten identificados, y bueno.

Bueno, recién estábamos disfrutando este tema, porque hay canciones que atraviesan generaciones y se convierten en parte de la memoria musical de un país. Justamente este tema, La Fuerza del Engaño, es una de ellas. Originalmente lanzada por Marcela Morelo, esta canción formó parte de ese repertorio que marcó su trayectoria y que hoy vuelve a cobrar vida con una nueva interpretación, renovada en ritmo, energía y sonido. Esta nueva versión formó parte de la Morelo y el proyecto con el que Marcela celebra su extenso recorrido musical y reversiona algunos de sus grandes éxitos junto a destacados artistas de la música argentina y latinoamericana. ¿Qué hacemos ahora? Ahora sí, mi vida, no tengo más que decirte que le quiero mandar un beso grande a FM Amistad, tu radio amiga de la 104.3 de 25 de mayo. También saludamos a la 1 Radio Bragado de la provincia de Buenos Aires y completamos nuestra segunda hora ¿con quién? Con Natalia Jiménez, que esta semana subió 5 lugares y ocupa el puesto número 25. Nos dice, y punto, en 2 semanitas saltó 5 posiciones. Vos sabés que después de una década marcada por grandes éxitos y retos personales, la evolución artística y una profunda conexión con la música mexicana, Natalia Jiménez regresó con esta música inédita, poderosa y más auténtica que nunca. Y con esto cerramos la segunda hora de nuestro ranking. Chicos, el conteo sigue avanzando y la tensión sube. No se muevan de ahí, porque en ratito, si enseguidita volvemos con mucho, pero mucho más aquí en el ranking de la radio y los 40 principales.

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0: La espera ha terminado. Nos reencontramos nuevamente en nuestra tercera hora. Estamos a pleno ascenso hacia el puesto número 1, pero antes de conocer quién ocupa el escalón número 24, quisimos hacer una pausa para contarte que recién escuchamos la canción Ella Tiene, interpretada por Nati Peluso con la colaboración de Tiago PZK. Es una narrativa musical que explora los temas del desamor y la desilusión, donde la letra describe la historia de una mujer que ha sido profundamente herida por una relación amorosa fallida, donde las promesas y juramentos de su pareja resultaron ser totalmente falsos. Chicos, damos vuelta a la página de la radio y nos metemos de lleno en el ranking, porque ahora le toca el turno al puesto número 24, que esta semana baja 6 lugares, y se trata de La Conga y Eugenia Quevedo, que nos dice Víveme. Este tema está grabado en vivo en el Arena, acá hace 4 semanas que ya nos acompañan con este tema. Te cuento que La Conga volvió a convertir una noche inolvidable en música y estreno en una nueva versión de Víveme junto a Euge Quevedo. Registrada en vivo durante su paso por el Movistar Arena de Buenos Aires, el clásico que popularizó a Laura Pausini encontró una nueva identidad de la mano del cuarteto. Escucha.
1: Tema lindo, muy romántico. Suena así.

Tercera vuelta, chicos, de este gran conteo que acabamos de arrancar, ¿eh? Ya dejamos atrás lo mejor las dos primeras horas, pero lo más fuerte viene ahora. Así que bueno, seguimos compartiendo el ranking de la radio y los 40 principales, donde antes de escuchar el puesto número 23, le vamos a mandar saluditos a Yani de acá de Escobar y a Urso. Así que gracias por estar ahí, también a Matías, ¿eh? Gracias, chicos, por estar presentes siempre disfrutando del ranking de la radio los 40 principales, donde ahora sí vamos a compartir el puesto número 23. Sube un lugar el Purre y Maxi Espíndola con su tema Ella. Tres semanitas comparten ya con nosotros. Te cuento que este tema nació originalmente como una propuesta de pop latino, pero terminó siendo adoptado en un carácter pop rock marcado por el uso de muchos instrumentos, que bueno, lo identifica así y le da la identidad del track. Este tema se apoya en una producción sin baterías acústicas, reemplazada por sintetizadores, y bueno, lo principal es que habla que se cruza con una misma mujer durante años en un café, en avenidas, en estaciones, soñando que algún día se fije en él. La trama da un giro con el paso del tiempo, cuando esa espera constante se convierte en un vínculo real y cotidiano. Escuchá.

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2: Hola, ¿qué tal? Tengan todos ustedes muy, pero muy buenas tardes. Aquí, aquí estamos, el arranque de la tarde dominguera y futbolera es en cancha de Singlar. En un ratito vamos a estar con el duelo que van a jugar en Singlar de Asunción y Belgrano, Belgrano de General Arenales. Partido válido por la fecha número 4 y partido válido por la zona B del campeonato clausura. Decíamos, ya se jugó un encuentro, el que jugaron aquella noche del día miércoles, para que se entienda bien, para que quede bien, pero una noche que estaba para cualquier cosa, para el olvido, pero ahí hubo un partido de fútbol y ahí estuvo la radio, ahí estuvimos con Rubén en Arenales para la victoria de Social 3-1 ante el Albirrojo, ante Arenales, el miércoles pasado, que se llovió todo durante los 90 minutos del partido, pero como decíamos, nos arreglamos para sacar el partido adelante y así lo hemos hecho. La fecha va a seguir este día domingo. Por ese grupo, por el grupo de Social y Arenales, el grupo de la zona A, van a jugar o van a estar jugando en un ratito en Arribeños, Huracán y Colonial. Aquí, por la zona B, van a jugar Singlar y Belgrano. Y también van a jugar por este grupo en Ferré, 12 de octubre, y Agustina. Lo vamos a ir saludando. Aquí estamos con Rubén. Le vamos a dar la bienvenida. Nos va a comentar el partido, nos está cebando mates. Yo creo que vamos a tener que conseguir dos escarbadientes, pero bueno, no, que es que la audiencia, que la gente se quede tranquila. Estamos en cancha de Signal, y para que esto no sea poco, después nos vamos a ir a cancha de Social, porque en horario nocturno, a las 20:30, va a estar jugando en la fecha número 6 de...

0: torneo regional social y la Academia Macherano. Equipos que ya están clasificados, dos equipos en zona de tres, quedó eliminado Rivadavia por ese torneo, pero buscan, buscan la mejor colocación entre la Academia y Social de Ascensión. Pero bueno, la cita ahora, en primer turno de esta tarde de domingo, es el torneo clausura. ¿Cómo le va, Rubén?
1: ¿Qué tal, Diego? Buenas tardes para vos, para toda la audiencia, todos los compañeros en las demás canchas. Promesa de lindo partido, ¿no? Con una tarde espléndida, sol a pleno, una cancha que como siempre luce genial, de lo mejor que tenemos en la liga, la de Singler, para que, bueno, dos de los protagonistas de esta zona que buscan consolidarse, un Singler que viene con buenos resultados, un Belgrano que logró ganar el clásico y por eso volvió a prenderse el equipo de Daniel Ramiro, así que creo que vamos a tener un lindo partido, me parece, en la tarde de hoy.
0: Creo que sí, porque bueno, como decíamos, la fecha número 4, la última de la primera ronda, es cierto, un campeonato corto, dos zonas de cuatro equipos cada uno, donde clasifican tres cuando se viene Belgrano, va a quedar, como decíamos, eliminado aquel equipo que se ubique en la cuarta colocación, tanto en la zona A como en la B. Ya está Belgrano adentro del campo de juego, encabezado por su número 10, hablamos del capitán, de David García. Ahí está el equipo de Daniel Ramiro, como decía Rubén, que ya se fue a la mitad de la cancha. Viene nada más y nada menos de quedarse con el clásico prácticamente en el cierre de aquel domingo también, día de lluvia. Ahí está Belgrano, la foto de nuestros compañeros y ahora el ingreso de la terna de árbitros de la ciudad de Rosario, de la escuela de árbitros de Rosario, vestidos de verde y de negro, remera verde para la terna de árbitros, pantalones y medias negras. Decíamos, será árbitro el señor Walter Flores. En línea 1, Patricio Moreira. El 2, Joaquín Gauna. El cuarto árbitro, Joaquín Caro. En reserva, resultados. 2-0 la victoria de Social ante Arenales. Partido del día miércoles. 1-0, como decíamos, por lo que teníamos entendido, la victoria de Coronel ante Huracán de Arribeños. Eso en la zona A. En la zona B, ya vamos dando vuelta a la hoja. 1-0 ganaba Agustina su partido ante 12 de octubre y la victoria de Sindlar con el gol de Ferrero, 1-0 a Belgrano. Después los vamos a confirmar, si es así ya vamos a ir dando la tabla de posiciones. Walter Flores, Patricio Moreira, Joaquín Gauna y Joaquín Caro, la terna arbitral que viene desde la ciudad de Rosario, árbitro y cada domingo, cada día nos empezamos a familiarizar un poco más. Ya está de pie el entrenador de la B azulada, ¿no? Hablamos de Daniel Ramiro. No sé si nos escucha Rubén. No, Rubén está. Ahí está, no se escucha, pero es cierto, no tiene micrófono. Ya está paradito en el círculo central. Y ahora sí, el ingreso del equipo local. Hablamos de Singlar, el que rompe fila, el primero en ingresar. Santiago Toscani, casaca número 8, detrás viene corriendo al trotecito Capelli, y ya está el auriazul en el campo de juego. Este Singlar que no podrá contar en esta tarde de domingo con Gaspar Romitelli, también será ausencia Kevin Aranda, Nicolás Ocampo y Julián Romitelli, en el equipo de Martín Romero esta tarde. Recordemos que Iván Reyes fue expulsado en el clásico, que tiene fechas por cumplir. Salió a la cancha Singlar, conducido esta tarde por Martín Romero. Ahí está la foto correspondiente, decíamos. Y el equipo local, que lo hará de la siguiente manera. En el arco, con el 1, Juan Ignacio Carezani. 2, Javier Capelli. 3, Dylan Aranda. 4, Augusto Gasparini. 5, Agustín García. 6, Juan Manuel Lambrisca. 7, Manuel Toscani. 8, Santiago Toscani. 9, Federico Izaguirre. 10, Gonzalo López. 11, Matías Aranda. Por el lado de Belgrano, el arquero será Franco Gutiérrez con el 1. El 2 para Daniel Benítez. 3, Diego Barrera. 4,

0: José Barrera, 5, Giuliano Scaglione, 6, Valentina Curia, 7, Alex Jiménez, el 8, Julián Gómez, el 9, Estefano Cunha, el 10, David García, el 11, Tomás García, el equipo de Daniel Ramiro. Se saluda la terna arbitral, saludan los capitanes, ya van tomando posesiones, tanto las líneas como el árbitro, y estamos ahí, presto a arrancar este partido en la Primera División.
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0: Era final en la reserva, ¿no?
1: Sí, nos faltaba el último compromiso que lo ganaba Colonial 1-0 ante Huracán. No teníamos el final, pero seguramente ya lo vamos a estar consiguiendo con nuestro compañero.
0: Decíamos, fue victoria de Agustín 1-0 al 12 y sin Larquire ganó Belgrano 1-0, partido del día miércoles por la zona A, victoria de Social como visitante 2-0 ante Arenales.
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0: Va a tocar la pelota López, arrancó el partido, ya está jugando sin la nivel grano, viene hacia atrás para Capelli, decíamos, partido válido por la zona B, Rubén.
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0: La pelota hacia atrás para Acuña, el derechazo de Acuña rápidamente, corta García, círculo central, decíamos, la cancha que luce en perfectas condiciones.
1: Sí,
0: ¿no?
1: Realmente, muy muy linda, el piso impecable, como siempre, bien verde, ¿no? Como está, esta jornada especial, ¿no? Con sol a pleno.
0: Ahí está el lateral para Belgrano, lo va a hacer José Barrera, bien digo, arriba iba Aranda, la pelota se la lleva rápidamente por aquel costado, creo que era el número 5, Scaglione, por ahora 0-0.
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0: Acuña para Benítez, viene saliendo Benítez, ahí está el derechazo de uno de los centrales. Rápidamente la pelota hacia adelante, caía el hombre de Belgrano, Garabien López. Y el árbitro entiende que había una infracción, hay tiro libre para la visita.
1: Ya que estamos con la gente de Belgrano, aprovechamos para adelantar que se viene el fútbol reducido, el tradicional fulbito de verano.
0: ¿Cuándo haría eso?
1: 15 de noviembre, femenino, veteranos y libres, así que si quieren inscribirse, hay algunos contactos, 2364-341364 y 2353-416816.
0: Se dijo 15 de noviembre en la canchita que está al lado de polideportivo,
1: exactamente,
0: o sea, al lado de la cancha,
1: ¿eh? Al lado de la cancha principal, ahí está la canchita muy linda, bien iluminada, con un buen piso, así que una cita tradicional, ¿no?, de todos los veranos, el fulbito reducido del Club Belgrano.
0: Bueno, así que aquellos que se quieran anotar,
1: sí,
0: ya lo pueden hacer.
1: Ya están disponibles para las inscripciones, femeninos, veteranos, libres, y seguramente va a haber también algunos amistosos de fútbol femenino y, bueno, algunas otras actividades que puedan complementar, ¿no?
0: ¿Qué le caería mejor a usted? ¿Se compromete con algún equipo para llevarlo?
1: Sí.
0: ¿O que lo llame algún equipo para integrarlo?
1: No, yo puedo ser delegado, hasta ahí me comprometo, más de eso no,
0: Bueno. Decíamos, tenemos 2 minutos y medio del partido por ahora, 0-0. El pick lo toma García, la juega hacia atrás para Capelli, ahí está Javier Capelli. Ya son todos comienzos, ya está jugando toda la fecha.
1: Sí, seguramente ya estamos en contacto con
0: la fecha. Viene Aranda, viene el centro, arriba la cabeza de Daniel Benítez, la baja Barrera, la toca rápidamente para Acuña. Otra vez viene García con el balón, la hacía rebotar la pelota. Con tanta mala suerte para García que terminó pegando en él, ¿no? Claro. Hablamos de David García, hay lateral para Singlar.
1: Una ausencia importante en Belgrano es la del Turco García, ¿no? Que fue expulsado en el clásico contra Arenales, en la misma instancia donde también fue expulsado Tomás Cáceres del equipo albirrojo.
0: Ahí está, decíamos, en Singlar, Gaspar Romitelli, Kevin Aranda, Nicolás Ocampo y Julián Romitelli son los que faltan. Viene con la pelota Gasparini, viene el centro, la saca Benítez. Queda alta, ahí cortita, arriba la cabeza, era de Gasparini. Se juega la vida López, no podía, corta Lambrisca. Ahí está rápidamente hacia la punta derecha para García. Viene atacando Singlar, línea central por ahora, 0-0.
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0: Corta Benítez, ya se jugó Arenales y Social, decíamos, en la noche del miércoles. Aquí están jugando Cinder Belgrano, en Ferré 12 de octubre y Agustina, y en la Fortaleza Huracán y Colonial.
1: Señor, partido que están cubriendo nuestros compañeros, así que vamos a tener seguramente la información.
0: Ahí está, Nelson, creo que fue para Ferré, ¿no? La pelota viene, la viene tomando rápidamente Matías Aranda, ahí está Aranda, la juega para Izaguirre, venía el centro, y cuando se relamía López, llega primero Gutiérrez.
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0: Lo noto con la voz tomada, Rubén.
1: Sí, la verdad es que vengo saliendo de a poquito, ¿no? De una pequeña gripe, pero bueno, vamos mirando.
0: Menos mal que se ha tomado la voz.
1: Solamente, por ahora solamente la voz, pero a veces me excedo un poquito más, ¿eh?
0: Ahí está, quería cortar Toscani, la pelota es de Belgrano, la juegan para García, rápidamente hacia adelante la tenía García, la pelota viene para el Jiménez, quería hacia el costado derecho, decíamos, pero ahora cero para Belgrano, cero para Singlar, viene corriendo por el costado izquierdo Manuel Toscani, ahí cortaba David García, el árbitro entiende que la pelota pegaba en el hombre de Cina, por eso hay lateral para la visita.
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0: 5 minutos pasaron del primer tiempo, Capelli la juega, corta para García y te la abre rápidamente para Gasparini. El derechazo de Gasparini, el que cortaba era Diego Barrera. Se va Barrera, ahí está, hasta ahí llegaba porque estaba García, la pelota la toma bien. Gómez era, la juega para Scaglione, quería Scaglione, hacia atrás rápidamente para Benítez, viene Benítez, levanta la vista, Benítez manda la pelota sobre el costado derecho, el que la baja por aquel costado es Barrera, José Barrera, hacia adelante, la toca, la juega con Gómez, me parece que no, otra vez viene para Barrera, va a llegar al fondo, viene el centro, y sin problemas, el balón es de Caresani.
1: Sí, vemos un partido con intensidad, con dinámica, con intención de parte de los dos de buscar el arco de enfrente. Bueno, por ahora faltan las oportunidades que todavía no han podido gestar, ¿no?
0: 6 minutos tenemos del primer tiempo, le pega Ignacio Caresani, arriba no podía Izaguirre, corre López, llega primero Gutiérrez, la sacó cuando apuraba el hombre de Signare.
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0: Bueno, ahí está, un saludo inmenso para todos los peregrinos, ¿no?
1: Sí, señor, usted le tocó compartir una linda
0: hemos
1: jornada.
0: Y la verdad que la hemos pasado realmente bien. Viene Gasparini, viene el centro, sin problema, la controla bien Gutiérrez, decíamos, en la peregrinación anual hacia la Virgen de Luján.
1: ¿Habrá alguno escuchando la radio o no? ¿O estarán todos descansando?
0: La verdad que no sé, me parece que el único que le puso el pecho somos nosotros.
1: Bueno,
0: ¿no?
1: Usted, su esposa también, está acá en la cancha desde tempranito, así que bueno, siguiendo también lo que ocurría con el hockey, ¿no?
0: Exactamente, hubo hockey hoy por la mañana aquí en Singlar, el equipo local disputó una fecha de la Liga de Hockey frente a 12 de octubre.
1: Bueno, muy bien, creo que también hubo en Social, no me acuerdo
0: me parece quién, que sí.
1: Pero sí, creo que coincidieron los dos de local. ¿Sí?
0: Un cachito más tarde, por lo que tenía entendido, el inicio allí en Social, pero bueno, viene con la pelota Tomás García, quería García, había infracción cuando saltaba Tomás. Dice en línea y ahí indirecto para Singlar.
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0: García la juega para Gasparini. Este hacia atrás rápidamente buscándolo Capelli. Ordena Capelli, mira la cancha de frente. Ahí está el derechazo de Javier. El que corre es Matías Aranda que no va a llegar. Y es pelota de Franco Gutiérrez.
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0: Viene saliendo Benítez con el balón, ahí está Benítez cuando quería Izaguirre, la juega hacia adelante para Julián Gómez. La toca cortita para Barrera, no podía Gómez, la saca Gasparini. La pelota le cae a Izaguirre por ahora, cero para Singlar, cero para Belgrano, viene Izaguirre, se le iba larga, hay falta del 9. Al piso iba Benítez, hay tiro libre para Belgrano.
1: Sí. 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
0: ¿Usted lo que tiene ahí es el resultado del femenino?
1: Sí, exactamente. ¿Eh? En Arribeños, con...
0: la cara y corona de jugar,
1: claro, en el femenino.

0: la victoria de Huracán 2-1.
1: 2-1, ahí está.
0: Gracias al profe Flavio Sosa, que nos pasaba el dato.
1: Bueno, muy bien, Flavio, que con el femenino está en todos lados. ¿El que viene Jiménez? Venía Alex. La pelota que se iba, dice el árbitro. Ahí, vamos a ver. ¿Es de Singlar? Sí, hay saque de meta para Singlar.
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1: Viene Gasparini, la juega para López, ahí está, marcado por Scaglione, hay falta del número 5 sobre el hombre de Singlar, hay tiro libre para el equipo de Ascensión.
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1: Bueno, Flores que se acerca de alguna manera al banco de Belgrano.
0: La mano.
1: Anda con la amarilla en la mano, pero se acercó al banco de Belgrano para... Ahí está, la amarilla para Gómez. Dialogar de alguna manera con el entrenador, con Ramiro y toda la gente de Belgrano.
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1: Ha molestado Julián Gómez, es el hijo de
0: nuestro amigo Jacinto, conductor radial y gran animador de la bailanta, digamos, ¿no?
1: Ahí está. Hay tiro libre para Singlar. Pega Capelli, va el derechazo de Capelli, corre, Toscar iba a llegar, sí, llega el Messi. La pelota la viene teniendo Manuel, venía al centro, se fue, la pelota se fue por arriba, por atrás, hay saque de meta para Belgrano, y por ahora está tranquilo el partido.
0: Sí, no hay oportunidades, todavía no han tenido trabajo los arqueros, los dos con intenciones, con ganas, con intensidad, en el manejo de la pelota, pero por ahora con imprecisión en los metros finales, ¿no?
1: Dame una, Rubén.
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1: Singlar, que está primero con 5, decíamos antes, el resultado antes de este partido, 4 puntos para 12 de octubre, con 3 tienen Agustina y la gente de Belgrano. Con el balón viene Aranda, miran Aranda y está el zurdazo, buscándolo a Matías, se pasó de largo Matías, la saca García como puede, se la regala Gasparini, la frena el Tito, viene Gasparini, toca para Matías Aranda, por ahora 0 para Singlar, 0 para Belgrano, quiere Aranda, le escapó a su marcador, derechazo y sin problema la toma Gutiérrez.
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1: Por aquel costado quería Tomás García, la tenía Barrera, la hace rebotar Dylan Aranda, por eso hay lateral que va a ser la gente de Belgrano. Hay lateral que corresponde al equipo de Ramiro, no, el árbitro estaba marcando pelota abajo, hay tiro libre, el que le va a pegar es Acuña, ahí está el derechazo de Acuña, por ahora 0-0 la saca Lambrisca, pasa por López, corre Matías Aranda, llega primero García, ahí está García, Belgrano que se adelanta cuando puede también.
0: Sí, realmente maneja bien la pelota, los dos tienen buen trato del balón, pero por ahora escasean las oportunidades, ¿no?
1: La pelota daba en el árbitro, vamos a ver lo que dice el Rosarino Flores, Rubén.
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1: Bien salido con el balón Capelli, la juega para Matías Aranda, la frena Aranda, la toca hacia atrás para García. Ahí está el derechazo de García, perdóneme, la tiene Toscani, ahí estaba habilitado Toscani. Viene el Messi, le hizo bien para Dylan Aranda, llega al fondo Dylan, levanta la cabeza, viene el zurdazo de Aranda, que dice Aguirre, nos pasa el peligro, la toma ahí Toscani, le quedaba, y Aguirre le pegó de volea de media vuelta, le pegó mal, le entró mal Federico.
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1: Sale Gutiérrez cortito jugando con Acuña, ahí está Valentín, levanta la mirada el flaco, la juega por abajo, buscándolo rápidamente a Estefano. Acuña, ¿son hermanos o no?
0: No, creo que no. Valentín fue el autor de la conquista del triunfo el último domingo de Belgrano ante Arenales, el clásico, muy festejado, ¿no?
1: Ahí está la falta de David García, la segunda amarilla que aparece en alto, se la lleva el número 10 de Belgrano, Rubén.
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1: 14 minutos de la primera etapa, partido detenido, el ingreso para atender a el jugador de Singler que está en el piso. Decíamos ese empate aquí en Ascensión. ¿Y qué pasó?
0: Teníamos el final de reserva en la cancha de Huracán. Lo ganó Colonial 1-0, como ya lo habíamos adelantado.
1: Bueno, el gol de Camilo Pergolesi, por lo que tenía.
0: Ahí está. Muy bien.
1: Con estos resultados, Arenales puntero con 9. Social, que derrotó a Arenales, tiene 8. Tercero, Colonial con 7. En la última colocación, Huracán de Arribeños con 2 unidades en la zona A. Por el otro lado, creo que están más apretaditos, ¿no? En la zona B, Agustina 8, Singler 4, 3 puntos para 12 de octubre y para Belgrano.
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1: Llegando directamente a los 15 minutos del primer tiempo y falta y tiro libre para Singler. ¿Cómo deberá pegar Capelli? Ahí está, va a venir la orden de Flores. El derechazo de Capelli por abajo buscando a Luis Aguirre, se perfila y Aguirre le pegó la pelota que cambiaba de rumbo porque en el camino encontraba la cabeza de Scaglione, se va y hay tiro de esquina para Singler.
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1: Espera que Toscani metió el centro, la tiene la Ambrisca, no pasa el peligro. Pedía mano, caía a tocar y la saca como puede por aquel costado, creo que era Barrera, ahí está, le pega Barrera, primero de zurda, después de derecha, la va a tomar rápidamente la Ambrisca, ahí está, se viene Singler, levanta la mirada la Ambrisca, manda del centro, la espera a Izaguirre, pero apareció Benítez. No podía Izaguirre, ahora sí hay falta y tiro libre en el sector defensivo para Belgrano.
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1: Se pega Gutiérrez arriba, la cabeza era de Aranda, viene Belgrano. Ahí estaba Gómez, quería Gómez, caía. La toma, la quita, viene Aranda. La juega para Gasparini, el derechazo hacia adelante, la regala Gasparini, la pelota viaja, es de Gutiérrez.
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1: Flores dice que hay falta, que pelota detenida para Belgrano, acomoda el balón, es Caglione, la juega sobre la punta derecha para García. Estaba el movimiento, otra vez, que León hizo lo mismo, rápido para García, para Tomás García, la pelota ya la recuperaba Aranda, la tira afuera, y hay lateral para la gente de Belgrano.
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1: No podía Cunha, ahora sí viene para Benítez, ahí está, el número 2, hablamos de Daniel Benítez. La pisa Benítez, la juega hacia adelante, rápidamente para Barrera, el rechazo de la gente de Sina, le cae la pelota a López, lo talaban abajo a López de un lado o del otro, caía y hay falta y tiro libre para el equipo hoy conducido por Martín Romero.
0: Sí señor, claro, porque está sancionado Iván, ¿no? Creo que una fecha me parece, ¿no? Después sí. De la expulsión del clásico.
1: En el clásico. Ahí está, viene con el balón Capelli, viene saliendo Capelli. Por ahora 0-0 está la cosa en Ascensión. El derechazo rápidamente de Capelli buscando a Matías Aranda. Y este la juega hacia atrás para el capitán Toscani. Viene Toscani más atrás aún para Gasparini. Se acomoda, sale Singler y se acomoda Belgrano. Viene García con la pelota hacia arriba, la va a cubrir Benítez. La dejó, la hizo bien Benítez cuando corría López, Rubén.
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1: La sacaba Carezani, se jugó la vida, Matías Aranda le gana bien a Barrera, ahí está Aranda, la tiene Aranda, Matías Aranda, la jugó hacia atrás para Gasparini, por ahora 0-0, entre Singler y Belgrano, viene para Toscani, Toscani, para Gasparini, Gasparini, la jugó de primera, la punteaba Barrera, la tocaba para Stefano Cunha, viene saliendo.

0: Scaglione, el zurdazo rápidamente para García, lo empujaba a García, Tomás García, abajo iba el 11, hay tiro libre para la B.
1: La clave me parece que es la de García, ¿no? Tomás García, que fue una de las figuras de la victoria de Belgrano en el Clásico ante Arenales, su desborde rápido, su peligrosidad, su desequilibrio, evidentemente es la llave, me parece, para que el equipo de Ramiro pueda tener alguna chance en ofensiva.
0: Ahí está, mire, justamente Tomás García quería jugar con Acuña, la pierde con Matías Aranda, salió bien Aranda, para Izaguirre que está habilitado, corre, no puede Valentín Acuña, sigue Izaguirre con el balón, venía al centro, esperaba López, cortó Benítez y viene saliendo Scaglione para Belgrano.
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0: Pero que la quitó bien López, la jugó para tocar y viene Toscani. El puntazo de Toscani, hablamos de Santiago, avisa Singlar, fue buena pero se fue muy arriba.
1: Intentó sorprender, ¿no?, con el remate directo al arco, el capitán Auriazul, la pelota se fue desviada, pero una intención interesante de Singlar, que cuando ataca por derecha, evidentemente genera peligro.
0: Llegando lentamente a los 20 minutos de la primera etapa, ese empate en Ascensión 0-0, ¿y los demás resultados de primera?
1: Por ahora no tenemos novedades.
0: Bueno, ahí está. Decíamos, el balón que se va, y lateral es para Singlar. ¿Lo va a hacer Gasparini? Sí, ahí está la pelota. Se le alcanza Barrera, Gasparini, pisando los 20 de la primera etapa.
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0: La sacaba Scaglione arriba, la cabeza era de Acuña, viene con el balón de Jiménez, ahí está el Jiménez, la cambió sobre la punta derecha para Barrera, el que pica es José Barrera, viene con el balón, por ahora 0 para Singlar, 0 para Belgrano en Ascensión, fecha número 4.
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0: 21 se fueron. ¿Le gusta el partido?
1: No del todo, es realmente un partido que todavía no ha tenido emociones, claras situaciones no han generado ninguno de los dos, Diego.
0: Espera que venía Matías Aranda, se suma Gasparini, está Augusto, la tiene Gasparini, mandó el centro para López, la saca Benítez como puede. La recupera García para Singlar. Parece adelantarse Singlar, pero llega hasta ahí en el campo de juego.
1: Sí, porque está haciendo muy buen trabajo Belgrano en defensa, y evidentemente ahí es donde por ahí se diluyen las opciones de Singlar, ¿no?
0: Espere que viene Belgrano, la pelota rápidamente para Tomás García, quiere Tomás García, la saca, entre tres lo marcaba a Tomás García. Corre López, llegó David, David es García, dirán Aranda, la juega hacia atrás para Lambrisca, se la sacó de encima Lambrisca. La tiró afuera y como dice usted, ¿no? El partido empieza a embarullar si no levanta.
1: Sí, exactamente, los dos con imprecisiones, con pocas llegadas. La única clara que tuvo Singlar parece que fue el remate de Toscani. Prácticamente no contabilizamos ninguna de Belgrano, ¿no?
0: 22 tenemos cuando ganaba Toscani. Ahora la pelota para Izaguirre, pica el Messi. La PBN, Izaguirre la juega para Toscani. La pierde Toscani. Corta y sale limpiamente y bien Benítez. La juega para Tomás García. Nace el contraataque de Belgrano. Cruza la línea central. Viene García con el balón. Dijo los hombres en el camino. La toca para Benítez, que aparece como delantero. Viene el centro. Espera Acuña. Y apareció el manotazo de Caresani.
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0: Bueno, partido detenido, quedó un hombre de Singlar en el piso. Miro rápido si es Gasparini o es Capelli. Gasparini, ¿no? Ahí está, ahí se pone de pie Augusto. Como decíamos, el partido creo que no arranca, ¿no? Pero bueno, ahí viene el centro, quería Stefano Acuña, llegó Stefano Acuña, pero le pegó mal.
1: Sí, cabeció muy desviado, ¿no? El goleador que tiene Belgrano, es realmente un partido por ahora discretísimo, podemos decir, con escasas situaciones de peligro.
0: 3-1 la victoria de Social como visitante ante Arenales el día miércoles por la noche en lo que fue el adelantado de esta fecha. Ahí por ahora parece que están todos iguales.
1: No hay novedades.
0: Marcadores en blanco están jugando, además de este partido, en Ferrero 12 de Octubre y Agustina y en Arriba.

0: Huracán y Colonial. Viene con la pelota Barrera, la juega cortita, que la quería era Acuña, pero estaba todo invalidado, estaba todo frenado. Hay un hombre de Sinner en el piso.
1: Partido importante en Agustinan, perdón, en Ferré, porque 2 de octubre viene de haber caído en el clásico ante Colonial, y Agustina también, que perdió ante Huracán. Los dos intentarán sumar seguramente para no quedar un tanto marginados.
0: Ahí está, dos equipos que están en la zona de Sinner, ¿no?
1: Claro, por eso. Así que creo que se juegan mucho, ¿no?, en esta instancia, ¿no?, cerrando de a poco esta primera ronda del torneo.
0: Pero un campeonato que, si bien, como está dividido en dos zonas, es corto, interesante todavía.
1: Sí, sí, tienen chance todos. Recordamos que uno solo queda fuera de las dos zonas. Van a quedar los últimos dos afuera de esta, las instancias que se tendrán posteriormente. Así que por ahora todavía todos tienen aspiraciones, chances. El único que quizás se cortó un poquito más, me da la sensación que es Social, ¿no?
0: Sí.
1: Pero
0: sí,
1: con
0: sí,
1: los demás,
0: y empatado con Sinner, después ganó todo.
1: Claro, ¿no? Y también con la derrota de Arenales lo hundió un poco más al equipo albirrojo, que también necesitará sumar todo lo que pueda, ¿no?, en la segunda ronda.
0: Ahí está, vamos a ver, lo vamos a seguir a Flores por ahora. El partido aquí en Ascensión está 0-0. Ahí lateral para Sinner lo va a hacer Dylan Aranda.
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0: Se la alcanzó a Benítez, y este la juega hacia atrás para su arquero, viene saliendo Gutiérrez, otra vez para Benítez. Nace la jugada de Belgrano en la mitad de la cancha, Scaglione la tiene para la García, otra vez para Scaglione, y este la juega para Benítez. Por ahora es 0-0 aquí en Ascensión entre Sinner y Belgrano. Fecha número 4, decíamos, corta, Matías Aranda, la toca para García, era, y este el pase hacia adelante para que corra Izaguirre, la tiene Izaguirre, marcado por Scaglione, descarga para López, viene el chiquitín López, ahí está López, la toca hacia la izquierda para Dylan Aranda, va a buscar la devolución, corre López, va a llegar al fondo, llegaba primero por aquel costado, creo que era Barrera, la pelota es de Gutiérrez.
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0: Viene saliendo Acuña con el balón, ahí está el flaco defensor, el espigado defensor Valentín Acuña, que tiene Belgrano. La juega hacia atrás para Benítez, levanta la mirada Benítez. La toca otra vez para Acuña, despacio sale Belgrano, no achica, no apura Sinner en esta.
1: Sí, trata de elaborar de la mejor manera posible Belgrano, evitando alguna complicación o que Sinner lo sorprenda en el contragolpe, ¿no?
0: Lambrisca para Capelli, y este hacia atrás para su arquero, viene saliendo con el balón Caresani, decíamos, un ratito más tarde va a estar jugando Social ante Academia Mascherano.
1: Guarda, ahí estamos, a ver.
0: Espere que se viene Belgrano, ¡oh! El derechazo, el rebote que da Caresani, la saca como puede García, y esta yo creo que fue una de las más difíciles, sí, y de las más interesantes.
1: Sí, exactamente, muy buena la reacción de Nacho Caresani, el remate a Acuña, la pelota que se metía, pero se inclinó sobre su derecha Nacho y pudo resolver una situación clara de peligro con un remate de media distancia.
0: Ahí está, viene Benítez con el balón, la frena Benítez, ¿la va a tocar para Acuña? No, sigue con el balón, Benítez, que saca el número 2, ahí está el derechazo de Benítez, corre por este costado, por el izquierdo, hacia atrás, la pelota viene para Tomás García, la dominó bien, no le pudo entrar García, quien la llevaba era Gómez, sí, nos tapaba la línea de este costado, la hizo bien Gómez para Tomás García y no le pudo entrar.
1: Sorprendió por izquierda, ¿no? Llegando Juli Gómez, la cedió para Tommy García, bueno, controló bien el balón, pero el remate fue muy defectuoso y por eso la pelota salió muy lejos.
0: Vamos a ver, en línea, ¿se viene una variante, no?
1: Bueno, se ha movido, ¿no? Parte del banco suplente, Singla, ¿no?
0: Sí, estaba haciendo ejercicio de calentamiento.
1: Poleri, ¿no?
0: Poleri me parece que viene con el 16.
1: Se vuelve el primer equipo, Tomás Martín Poleri, y vamos a ver quién se retiró, creo que es Manuel Toscani, ¿no?
0: ¿Por aquel lado?
1: Exactamente.
0: Ahí está, se fue el número 7, Emanuel Toscani, el ingreso de Poleri.
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0: ¿Tiene alguna lesión? venía algo tocado, Toscani, sí. 28 del primer tiempo, digo, para que se vaya, para que salga.
1: Sí, puede ser, es que ya se ha resentido alguna dolencia, ¿no?
0: Ahí está, Aguirre lo hizo bien para Gasparini, corre Gasparini, viene el centro, queda mochando, ahí la tiene López, no le pudo entrar López, apareció Valentín Acuña, no pasa el peligro, quería meterla adentro, ahora sí, viene saliendo Belgrano con la pelota rápidamente, Estefano Acuña. Por ahora el partido está 0-0. Aquí en Ascensión, Rubén.
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0: Hacía bien Valentín Acuña buscándolo por este costado a Barrera. No llegaba Diego Barrera, por eso se va la pelota y hay lateral para Sindar Gasparini. En 30 minutos de la primera etapa. Por ahora 0-0 en Ascensión. La hizo bien Gasparini. La toca para Izaguirre. Se va, sí, no pudo dominarla Federico y termina siendo lateral para Belgrano.
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0: La cabeza arriba era de Gasparini, a mete en juegos Caglione y hay falta, dice el árbitro del hombre de Sinan, hay tiro libre para la gente de Belgrano.
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0: Diego Barrera para Julián Gómez, la pierde Gómez, viene saliendo García, García para López, le rebota la pelota López, la gana bien Alex Jiménez para Belgrano, la juega sobre la derecha, el que quería salir era Barrera, se presta en el balón, por ahora está 0-0 y usted, ¿qué dice que pasa en la cancha?
1: No, por ahora no tenemos novedades, No tenemos novedades, pero bueno, vamos a estar aguardando seguramente 0-0 en todos los otros escenarios.
0: Bueno, viene con la pelota Toscani, en reserva decíamos, Social, le ganó Arenales 2-0 y Coronial 1-0 a Huracán, los partidos de la zona A y de la zona B, la victoria como visitante de Agustina 1-0 ante 12 de octubre. Y aquí Sindler derrotó a Belgrano por la mínima diferencia.
1: Y en un ratito después nos vamos a ir a la nochecita, ¿no? A la cancha de Social, ¿no? Que se juega sus chances de clasificar en el regional amateur, ¿no?
0: La fecha número 6, ¿no?
1: Sí, señor, ante la Academia Mascherano. De ganar, clasifica primero el verdinegro, asegura el pasaporte a la próxima etapa.
0: Ahí está, recordemos que quedó eliminado Rivadavia y Rincón.
1: Exactamente, y con el empate, bueno, habrá que esperar resultados de otras zonas, para saber si es que puede entrar entre los mejores segundos.
0: Ahí está, viene saliendo Capelli con el derechazo, corre Izaguirre, lo agarró mal parado, viene Federico, la frenaba Izaguirre, está Benítez, sigue siendo de el nuevo vecino a la pelota, viene con el balón, Izaguirre la juega para Aranda para Izaguirre, hacia atrás para Gasparini para Toscani para Gasparini, ahí estaba a llegar al fondo, viene el centro de Gasparini, Poleri. Le pegó con lo que tenía Poleri, no se pudo acomodar para darle el frentazo, pero Sindler llega.
1: Sí, exactamente, especialmente por este sector, ¿no? Por la derecha, y cuando trepa Gasparini, cuando Aranda se anima también, genera peligro, ¿no? Contra la defensa de Belgrano.
0: Un grupo muy parejo esta zona de Sindler de Belgrano, ¿no?
1: Sí, evidentemente. El otro parece un grupo más de la muerte, digamos, ¿no? Pero este realmente es un grupo interesante, parejo, donde cualquiera le gana a cualquiera.
0: Ahí está. La hizo bien Scaglioni y rápidamente la toca para Gómez y Gómez hacia atrás para Benítez. Decíamos, ¿cuánto tenemos? 32-30 del primer tiempo. Está 0-0 la cosa.
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0: Espera que viene con la pelota Cunha Estefano, Cunha, está Cunha, la jugó para su perfil, rápidamente la toca hacia la derecha para Barrera, venía Barrera, le pega García, le pegó como venía David, que agarró un rebote afuera del área, de zurda, empezó a tomar altura el balón, se fue por arriba del horizontal.
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0: Bueno, el ingreso de Tomás Martín Poleri, decíamos, en el equipo hoy conducido por Martín Romero. Viene saliendo Caresani con la pelota, ahí está Ignacio.
1: Tomás Martín Poleri que viene de una sanción bastante prolongada, ¿no?
0: Sí, sí.
1: Entre tres o cuatro, cinco partidos, no me acuerdo cuánto, ¿no?
0: Me parece que 5.
1: Ah, bueno.
0: Bien. Pero sí, volvió y bueno, empezó desde el banco y ahora por la lesión de Toscanini toca prácticamente

0: poquitos minutos de comenzado el primer tiempo, ser parte del equipo de Romero. Sí, el que no termina de explotar me parece que es el Perrito López, ¿no? Todavía no lo hemos visto en toda su dimensión, o los antecedentes que nos han traído, nos han alcanzado, nos han acercado de alguna manera de su paso por Orígones de Agustín Roca, donde era la gran figura, ¿no?
1: Ahí está, la pelota la juega Gasparini para García, otra vez para Gasparini, rebota en Augusto, pero le lleva bien para Toscani, venía Toscani buscando la corrida de Aranda, corta García, se adelanta Singlar en las líneas, en la cancha, la pelota viene para Dira, Aranda levanta su brazo derecho, ahí se Aguirre va al centro de Aranda, buscándolo a Aguirre, quedó bollando ahí, ahí está López, lo hizo bien López, ahora la abrió para Gasparini, va a mandar el centro Gasparini, llueve al área, la saca Benítez, no pasa el peligro, la tenía Gómez, ahora sí la sacó, lo ponía Capelli, llega primero Lambrisca, no, llegó García, se va con la pelota Tomás García, lo dejó al García, designa en el camino, se viene el Tommy García y está García, sí, García con el balón, se acomoda Tomás, hacia adelante la saca a Gasparini, otra vez corre García, la ganaba en el salto, diga que estaba Caresani, Rubén.
0: Importante no anticiparse a la que la pueda controlar García, ¿no? Porque es uno de los pocos jugadores que hemos visto en la liga que gambetea en velocidad, realmente es un chico que tiene esa capacidad y que puede ser indescifrable para cualquier defensa.
1: 35 tenemos del primer tiempo, 0 para Singer, 0 para Belgrano, le pegaba a Gutiérrez, no puede Capelli que cae, la gana bien Acuña, Acuña para Gómez, Gómez para el número 7 al Jiménez, ahí está, se suma Acuña, no puede Matías Aranda, Caglioni la puntió para David García y García la juega para Barrera. Se viene Belgrano que está en campo de Sinner, por ahora es empate aquí en Ascensión, sin goles, Belgrano Sinner 0-0, sigue con el balón García, parece que lo empujaban, dice que era el árbitro, la gana bien García, el de Singlar, la toca para Matías Aranda, bien Aranda, ante la marca de Barrera, la hizo bien para Izaguirre, quedó el Camilo Benítez que no lo quiso tocar, bien Izaguirre, viene el centro, y abajo cuando entraba Toscani, se tiró y quedó con la pelota Franco Gutiérrez.
0: La información que nos llega desde Ferré, a los 41 del primer tiempo, expulsado el arquero de Agustina, se queda con uno menos, bueno, seguramente
1: nada más, que hacer, nada menos que el arquero,
0: el arquero, ¿no? Bueno, el calvo arquero de Agustina, si es el que conocemos, ¿no es cierto?
1: Sí, vamos a buscar, su nombre, sí. No recuerdo yo, pero sí, buen arquero que tiene
0: Agustina. Muy buen arquero, vamos a ver después en qué circunstancias se dio esto de la expulsión, nos está informando nuestro compañero Nelson desde Ferré.
1: Juan de Matei.
0: De Matei, sí, señor.
1: Ahí está, viene con la pelota Cunha, Cunha la juega hacia adelante, se viene Belgrano, sigue Valentín que se mandó una jugada de que ellas caían, no hay falta, dice el árbitro que estaba cerca, la saca como puede el hombre de Sinner, la toma Toscani, Toscani está la juega para López, ataca Singlar ahora, por ahora es 0-0, pero empieza a cambiar el partido, espera que viene López, el centro atrás la saca Caglioni, tenemos 37 del primer tiempo.
0: Ya que hablamos de Agustina, felicitar al Club Agustina que ha concretado la obra de iluminación de su cancha, realmente muy buen trabajo, se ve que por las imágenes y videos que hemos apreciado en redes, espectacular la luz artificial que ahora ha sumado el Club Agustina.
1: Bueno, y ahí de a poco así se van poniendo en órbita con la iluminación artificial los clubes.
0: Sí, realmente importante, ¿no? Para, bueno, programar partidos en el horario nocturno, lógicamente, y bueno, más ahora que de a poco, si bien todavía no se hace sentir del todo, se vaya aproximando la época de verano, donde, bueno, es ideal para jugar en ese horario, ¿no?
1: Ayúdeme, quedaría sin iluminación artificial Singlar, Huracán y Belgrano.
0: Claro, por ahora.
1: Bueno, ahí
0: sabemos que lo van a concretar seguramente.
1: Yo creo que sí. La pelota la saca Capelli para Matías Aranda y este la juega para Izaguirre, 0-0. El partido aquí en Ascensión, viene Toscani con el balón. No podía Scaglioni, listo, bien Toscani. La jugó para Dylan Aranda, este la puntió para poner y viene Tomás Martín, la tiene Tomás Martín. Corta López, la juega López hacia atrás para Dylan Aranda, quería otra vez para Martín Poleri, el que cortó es Toscani, le pegaba a Toscani el rebote, corre Matías Aranda, se hace del valor, porque la pelota no se va, la deja salir Aranda, no, ahí está, la hizo bien, ahora sí, la hizo rebotar en Gómez, y hay lateral para Sinner, va el número 4, hablamos de Gasparini.
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1: En la tela los Gasparini, 39 de la primera etapa viene para Toscani, este para Gasparini. La hizo bien Gómez. Yo creo que tenía razón Gómez, el último que pegaba era en Gasparini. Se equivocó López ahora en esta y hay lateral para Belgrano. Vamos a ver.
0: Acá nos confirma Juan de Matei, el expulsado arquero de Agustina.
1: Que habíamos dicho nosotros.
0: Sí, señor.
1: Bueno, jugado con uno menos. Sí, habrá, y está en el primer tiempo.
0: Habrá tenido que forzar el cambio, obviamente, de un jugador de campo, ¿no? De, bueno, la salida del arquero.
1: Ahí está, viene con la pelota Estefano Acuña. La tiene el flaco, la tiene Acuña. La jugó allá adelante para Jiménez. Jiménez para Acuña. La hizo bien Belgrano. Rápidamente para David.

0: para David García, quería García, rebote en Aranda y hay tiro de esquina para el equipo de Ramiro.
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0: 40 se cumplen del primer tiempo, por ahora el partido está igualado en Ascensión 0-0.
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0: Va, García levanta el derechazo arriba de la cabeza. Era del hombre de Singlar, apuraba Barrera, la hizo bien, se la lleva Jiménez, quería Jiménez, la pisa Jiménez, se la punteó López, viene con el balón Toscani, la juega hacia la punta derecha para que corra Matías Aranda, bien Aranda, llegó con lo justo Gómez, el juvenil Gómez de Belgrano, y la pelota se va afuera.
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0: Capelli para Aranda, Aranda la juega hacia atrás para Lambrisca, espera, Juan Manuel Lambrisca manda el derechazo, otra vez para Dylan Aranda y de zurda le pega sin dirección, le salió el centro a Dylan Aranda, por eso hay saque de meta para Belgrano.
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0: Bueno, ahí está, le va a alcanzar la pelota a Diego Barrera, hablamos a su arquero.
1: Ex arquero de 2 de octubre, ¿no?
0: Sí.
1: De la reserva de 12, ¿no? Y suplente de primera.
0: Exactamente.
1: Un hombre que conoce la liga, digamos.
0: Sí, un hombre interesante, más allá de que en 12 quizás por ahí no tuvo mucho tiempo en primera.
1: Y bueno, tiene un monstruo delante como Santonio, ¿cierto?
0: Exactamente. Claro. Ahí está, pero aquí en Belgrano ha tomado la responsabilidad que le ha dado la dirigencia de ser el arquero de primera. Hizo bien Capelli para López y López quería jugar para Tomás Martín Poleri y las pelotas de Gutiérrez.
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0: Espere que la juega bien García para Acuña, Acuña para Tomás García, viene García, se mete en el área, la hizo bien García para Acuña, se salvó. ¡Gol! ¡Gol! ¡Jiménez! ¡Gol! ¡Gol de Belgrano! Alex Jiménez, decíamos, se salvaba Zindler en la línea, la pelota salió al medio, venía Alex Jiménez, el derechazo del número 7, y a los 42, estampa el primero del partido, lo gana la visita, lo gana Belgrano, 1-0, Rubén.
1: Y decíamos, ¿no?, que Singler no puede descuidar a Tomás de García, ¿no?, que realmente es una de las piezas importantísimas en el ataque, se mueve por todo el frente ofensivo de Belgrano y la gestó él, realmente tuvo la virtud de poder desnivelar por el sector derecho y de esta manera, tras un rebote, terminar en los pies de Alex Jiménez, que bueno, remató prácticamente con el arco casi desguarnecido y pone en ventaja a Belgrano, que no había hecho demasiado en un partido muy, pero muy parejo, pero que el que pegaba primero lo hizo Belgrano y por eso por ahora va ganando por un tanto contra cero.
0: Falta mucho el fútbol, Singlar juega de local, decíamos, pero un gol clave, convertido en un momento bisagra puede ser del partido porque faltan poquitos minutos para que culmine la primera etapa.
1: Sí, y cuando más se aproximaba Singlar, ¿no?, que creo que empezaba, ¿no?, a ejercer un mayor dominio, pero Belgrano con los rapiditos de arriba se le ha complicado.
0: La pisaba Jiménez, ahí está otra vez, el autor del tanto, la juega hacia adelante, lo tiraban al piso, Stefano Cunha, no hay falta, dice, viene saliendo Toscani, ahora sí, Barrera, lo desparramó a Toscani, y hay tiro libre, todavía en su campo, pero corresponde a Singlar.
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0: El 44 de la primera etapa, Capelli la juega sobre la punta izquierda para Dylan Aranda y este quería buscarlo a López. Y sale bien David García, García la juega cortita, David para Tomás, viene Tomás García, rebotaba Tomás García.

0: no le pudo entrar, por eso se la regala Poleri. Poleri para López, 1 para Belgrano, 0 para Singlar. La pelota es de López, lo pone a correr por aquel costado y Aguirre que no va a llegar. Pelota que se va y hay saque de meta para Belgrano.
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0: Le pegaba a Gutiérrez, no podía Lambrisca, le cometía infracción a Estefano Acuña y tiro libre para Belgrano, tenemos tiempo cumplido, Rubén, 45.
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0: Le dije que en primera en el adelantado, Social le ganó como visitante 3-1 a Arenales.
2: Sí, señor, el miércoles.
0: Ahí está, el día miércoles, y aquí está ganando Belgrano como visitante también, en la otra zona, en la zona B. A Singlar de Asensio, la pelota viene para David García y este la juega para Barrera, Barrera hacia atrás para David. David es García y el que corre es Tomás García. Ahí está, de cabeza la gana bien Tomás, le pegaba de derecha, se va lejos la pelota. Ahí saque de meta para Singlar, 46 se cumplen de esta primera etapa. Además de este partido, están jugando en Arribeños Huracán y Colonial, y en Ferré me dijo 12 de octubre y Agustina que juega con uno menos.
1: Sí, exactamente, por la expulsión de su arquero de Matei, están igualando 0-0 el término del primer tiempo en Ferré, 12 y Agustina.
0: Bueno, ahí está la tele.
1: Está la tele, ¿eh? Está Nelson, ¿eh? Nos mandamos un saludo a nuestro amigo Martín, que si nos está escuchando, ¿qué? Pronta recuperación, de una pequeña gripe, ¿no? Nada grave.
0: Ahí está, Bueno... Cuando venía Poleri estaba adelantado, ahí en directo. Usted también está ahí en la raya, ¿no?
2: Sí.
0: Pero vino.
1: Estuvimos más complicado, Ahora estamos saliendo de poquito, esperemos que no venga la recaída, Dios mediante.
0: Ahí está, no. Pero bueno, se llevó todo el agua para su casa el miércoles.
1: Exacto, es cierto. Por ahí sufrimos las consecuencias, ¿no? De la mojadura.
0: Ahí está, la saca bien Lambrisca para que corra López. Viene López, va a llegar López. Con Benítez le ganó el chiquitín, viene el centro de López, la saca Acuña. Ahí está, complementa bien García, no podía Barrera, la tiene García, ahora sí para Barrera. Barrera la juega para Acuña, para el número 9, hablamos de Estefano Acuña, la gente de Belgrano. La viene teniendo Alex Jiménez, el autor del único gol que tiene el partido. Jiménez la tocó para Gómez, viene Gómez, ahí está el chiquitín Gómez, la tiene Gómez. Otra vez para Acuña, se viene Estefano Acuña, le quedó atrás el balón. No se pudo acomodar jamás, Rubén.
1: Sí, muy buena la sesión de Gómez, ¿no? Para Acuña, que no pudo justamente encontrar el balón ideal para su perfil y la pelota terminó resolviéndola la defensa de Singlar.
0: 48 casi tenemos, la pelota es de Toscani, corta por este lado Scaglione, el número 5. El que ataca es Tomás García, viene Belgrano, que lo gana por 1-0. Sigue García con la pelota, llegó al fondo, se pasó de largo Acuña. Y ahora sí sale Matías Aranda, este Belgrano, que está ganando 1-0 como visitante, que quiere más. Y en este preciso momento Walter Flores, el árbitro del encuentro, marca el final del primer tiempo, Rubén.
2: Sí, señor. Sí, bueno.
1: Digo, si Singlar no resuelve el problema de Tomás García, ¿no? Por el sector derecho, evidentemente lo va a seguir sufriendo, va a ser complicado, ¿no? Para el Auriazul, no ajustar las marcas, ¿no? Por ese sector, porque evidentemente ha sido la pieza clave de Belgrano en el ataque, fue el que gestó en definitiva el gol de Alex Jiménez, y creo que si bien el primer tiempo fue parejo, cuando Singlar tenía más la pelota, había gestado un par de aproximaciones de por ahora un poco más tibias, pero que había llegado a inquietar ciertamente el arco visitante, llegó justamente la conquista de Belgrano, un rápido contragolpe, Tomás García por el sector derecho, la pelota para Jiménez después de un rebote, y el 1-0 para Belgrano, un resultado incómodo para el Auriazul, que cierra este primer tiempo mereciendo un poquito más, pero Belgrano es el que se lleva por ahora la mínima ventaja.
0: Bien, como lo marcaba usted, lo gana Belgrano 1-0 como visitante, decíamos. ¿Y los demás encuentros, Rubén?
1: Por ahora es 0-0, sí, exactamente, en Ferré.
0: Hablamos de 12 de octubre, Agustina, sí. Y en Arribeños de Huracán y Colonial.
1: Bueno, Diego, ¿le parece? Hacemos una pausa, nos acomodamos un poquito.

0: damos la el termo y bueno, y volvemos para el complemento, ¿sí?
1: Aquí estaremos, ¿eh? Que nadie toque nada, que nadie se vaya, ¿eh? En un ratito volvemos con la segunda etapa de este Single Cero Belgrano 1.
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1: Vamos entonces desde la cancha de Sinter para el complemento. Agradecemos a Diego, por supuesto, con el desarrollo de esta segunda etapa, donde Belgrano, con gol de Alex Jiménez sobre el cierre de la etapa inicial, está ganando 1-0 a Singler. Vamos a ver si hay alguna variante, vamos a ver cómo se paran los equipos de cara a este segundo tiempo, con un Belgrano que, bueno, de mantener la postura ofensiva puede complicarlo un poco más a Singler, tendrá que salir rápido seguramente el Auriazul en busca de la chance de la igualdad. Todavía no está nada dicho, es apenas un gol, la mínima diferencia, y por supuesto Singler está en condiciones absolutas, ¿no?, de poder revertir hasta el resultado, ¿no?
2: Bueno, no hay modificaciones más allá de la que hemos mencionado en el primer tiempo de Tomás Martín Poleri sobre Manuel Toscani. Nos decía Toscani, Manuel, que sintió un pinchazo.
1: Bueno,
2: vamos a ver qué pasa.
1: Por las dudas, por precaución.
2: Exactamente.
1: Salió, ¿no?, entonces.
2: Y decíamos de la peregrinación.
1: Sí, hablamos acá, ¿no?, con una jovencita jurinense que es la novia de Federico Izaguirre, ¿no es cierto? Que fue una de las protagonistas también de la peregrinación a Luján.
2: Ana Genovese.
1: Ana, bueno, le mandamos un saludo a Ana y a toda la familia de Izaguirre, ¿no?
2: Muy bien, Y bueno, mi señora también fue.
1: Obviamente, muy bien, Muy bien.
2: Ahí está, arrancó el segundo tiempo, lo gana Belgrano por 1-0, venía con la pelota Gómez, la jugó para Barrera, la tiene García, se metió en el área. García, Tomás García, que sigue haciendo de la suya, Rubén.
1: Sí, lo decíamos, ¿no? El hombre más peligroso en ataque de Belgrano, y creo que una figura del partido hasta ahora, Tomás García, cada vez que toma el balón, evidentemente, hace estragos, ¿no? Hace temblar la defensa auriazul, deberá tomar precauciones, afirmar la marca, ¿no?, sobre ese delantero.
2: Con la pelota venía Agustín García, el hombre destina la juega para Capelli, equivocó Capelli, rápidamente la tenía Stefano Acuña, diga que se apuró Acuña y se la regaló nuevamente, viene saliendo Aranda para Sina, le está dentro, la pelota le pega, se la saca de encima Valentín Acuña, y hay lateral para el equipo de Martín Romero. Se hace rápido. Hacia atrás la pelota para Lambrisca. Lambrisca para Capelli. 1 para Belgrano. 0 para Singer. Círculo central. Ahí está Capelli. La tiene Javier. Jugándola para López. La hizo bien López. Dejaba un hombre en el camino. Hasta ahí llegaba. Cortaba bien. Creo que está Barrera. El que corre ahora es Acuña. Acuña para García, que está habilitado. Se viene Tomás García a la espera. Alex Jiménez. No puede Alex Jiménez. Tampoco Estefano Acuña. La puntió Gasparini, la que Tomás Martín Poleri y sale Singlar.
1: 0-0, entonces confirmamos el final del primer tiempo en Arribeños entre Huracán y Colonial.
2: Bueno, y usted me dijo que en Ferré también estaban 0-0.
1: 0-0 entre 12 de octubre y Agustina, el visitante que juega con uno menos por la expulsión de su arquero Juan de Matei.
2: Ahí está, la pelota la tiene Capelli, aquí lo gana Belgrano, 1-0. La jugó hacia adelante Capelli para Aranda, viene Matías, la tiene Aranda. La tocaba sobre la derecha, otra vez le quedó Aranda, ahí estaba López, y fue López, quien, espere que no pase el peligro, se viene Dylan Aranda, era buena la de Matías Aranda.
1: Sí, tenía destino de red, ¿no? Pero la pelota pegó en la pierna de López, que prácticamente ofició como casi un defensor, ¿no?
2: Lo que pasa es que López va a tener que jugar la pelota por abajo, porque de aire va a ganar muy pocos balones, porque fíjese la estatura que le sacan Barrera por un lado y Valentín Acuña por el otro.
1: Sí, realmente está ahí condicionado en ese sentido, pero sabemos que es un hombre de desequilibrio, de velocidad, de gambeta rápida, pero todavía no ha explotado del todo con la camiseta auriazul.
2: Tenemos 3 minutos del segundo tiempo, viene Lambrisca, la juega para Dylan Aranda, y está Aranda, lo gana Belgrano 1-0, la saca Valentín Acuña, le regala la pelota a García, se juega la vida Barrera, la hacia adelante para Stefano Acuña, otra vez para Barrera, Barrera para el número 7 Jiménez, toca y toca Belgrano, se suma David García, pone tranquilidad la pelota para Gutiérrez.
1: Hay gol de Agustina, que le está ganando 1-0 a 12 de octubre en Ferré, vamos a confirmar.
2: Espera que viene Tomás García, ahí está García, García se metió en el área, García, toro, aporó y ahogó el grito de gol Caresari. Quedó lesionado, Rubén.
3: Sí, exactamente, penetró García, ¿no? Se metió en el área, definió y ahí estaba, ¿eh? Toda la inmensidad de Nacho Caresani para resolver una situación clarísima de peligro que de contra gestó el equipo visitante. Creo que chocó contra Lambrisca, me parece, ¿eh? Caresani quedó sentido, el uno de Singlar. Vamos a ver, ¿eh?, si se puede ir recuperando de a poquito.
2: Usted me dijo que lo gana Agustina.
3: Lo gana Agustina, vamos allá a confirmar el autor de la conquista.
2: Bueno, y lo gana Belgrano, ¿eh? Resultados del grupo B en el torneo clausura. El restante partido que se juega es por el grupo A. Están 0-0, me decía Rubén. Huracán de Ribeños y Colonial de Ferre viene con la pelota atacando a la gente de Belgrano. Hacia atrás para Gómez, Gómez de zurda. La juega para Cuña, Cuña para García. Llegó y cortó la Lambrisca, la saca Caresani. Ahí está el derechazo de Caresani. ¿Quiere López? La peina López. Caía López, la toma José Barrera, va hacia arriba Barrera para Cuña, Cuña quería jugar otra vez con Barrera, no podía tampoco García, la tiene Tomás Martín Poleri, ahora

0: viene para Aranda. Aranda hacia atrás, la juega para la Brisca. Tenemos 4 minutos del segundo tiempo. Lo gana Belgrano 1-0.
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0: Se iba la pelota y lateral para Belgrano, decíamos. Martín Romero, hoy entrenador de Sinal en primera. Y Daniel Ramiro, el hombre de Belgrano. Mirábamos la pelota, Rubén.
1: Sí, venía con destino acá, al sector de la transmisión, ¿no es cierto?
0: Podía romper los auriculares, no era porque nos pegara a nosotros. Espera que la saca Benítez de cabeza, se juega la vida, García rechaza a Acuña, la tiene Gasparini. El partido por ahora 1-0 para Belgrano, pero Sindler tendrá que ir, ¿no?
1: Bueno, el dato que nos aporta Nelson, Juan Cruz Caviglia, autor del gol para Agustina.
0: ¡Espera que viene Tomás García! Solito y solo la tiene García, se viene García, tengo lo si no, Acuña se lo quiere comer, sí.
1: Sí, decíamos Juan Cruz Caviglia, entonces, autor de la conquista para Agustina. Bueno, aunque el dato también que nos aportan, que en realidad pudo haber sido en contra, quizás una jugada confusa en el área, de algún defensor,
0: Bueno, vamos a ver en realidad quién es el autor del tanto. Lo cierto es que gana Agustina por 1-0. No podía Matías Aranda, la tiene Aranda, se suma Scaglione a marcarlo, sigue Aranda con el balón, atrás la pelota viene para Gasparini, aquí lo gana Belgrano, Belgrano por 1-0 con el gol de el jugador Jiménez a los 42, Rubén.
1: Exactamente. 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
0: Se mueve todo el banco de Belgrano, vamos a ver. El partido está detenido. Aquí quedó un hombre, un jugador de Belgrano en el piso. Aprovecha Caresani.
1: García, ¿no? ¿Eh? Tomás García.
0: Sí, Tomás García quedó en el piso, pero aprovecha Caresani, digo, para que lo atienda el médico de Sindler, ¿no?
1: Sí, él está aplicando ahí el spray, seguramente, porque me parece que choca con la pierna de Lambrisca, ¿no? Cuando sale rápido Nacho y puede resolver esa situación de peligro que había gestado Belgrano con el contragolpe rápido, ¿no?, de Tomás García.
0: Ahí está, Vuelve Caresani a tratar de ponerse en su lugar. Hablamos en el arco de Sinner. Tenemos 7 minutos de este segundo tiempo. Se pone de pie Tomás García también.
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0: Vamos a ver, hay lateral para Belgrano. Lo va a hacer Diego Barrera. El partido lo gana la B azulada por 1-0. Decíamos el gol de Jiménez a los 42 del primer tiempo.
1: Porque hay gol de Colonial, Gonzalo Policani adelanta a Colonial, que de visitante la Ribeño le gana 1-0 a Huracán.
0: Bueno, ahí está, empiezan a moverse los tanteadores, gol de Policani para Colonial, aquí se viene Vilán Aranda, se pasa de largo, pero llega justo, Aranda está dentro, la pelota quería Aranda, la saca Benítez, el que corre es Lambrisca y se hace del balón.
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0: Corre López, el chiquitín López para Sindler, la pelota se va. ¿Y qué dice el árbitro? Que se le fue a López, que hay saque de meta, saque de arco para Belgrano, lo va a hacer Gutiérrez.
1: En definitiva parece que fue en realidad de contra, ¿no? Pero Caviglia patea un tiro libre, el dato que nos aporta acá la gente que está en Ferré, y aparentemente un defensor.
0: Pero saludamos a Caviglia y después veremos.
1: Bueno, en principio, ¿no?
0: O la gente de Agustina.
1: El que termina empujando es un defensor de 12.
0: Ahí está, bueno. Principio. Vamos a ver qué determina, ¿no?, el árbitro del encuentro ahí en Ferré y qué termina poniendo. Decíamos, tanto la gente de 12 de octubre como la gente de Agustina, ¿no?
1: Señor, sí, señor.
0: Pero usted me dijo que el partido lo gana Agustina por 1-0.
1: 1-0,
0: Y aquí sí, lo está ganando Belgrano, 1-0 ante Sindler. Y ya lo ganó Social, 3-1 ante Arenales. Y lo gana Colonial con el gol de Policani ante Huracán, 1-0.
1: Correcto, por ahora.
0: Hasta ahora son todos resultados visitantes.
1: Sí, la particularidad, 1-0 en todas las canchas, con la ventaja para los visitantes.
0: Ahí está la pelota que se va, ahí saque de meta, saque de arco, lo va a hacer Lambrisca para Sindler.
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0: Sale Capelli ahora sí para Lambrica sobre el sector izquierdo. Uno para Belgrano, cero para Signar. La jugaban para Tomás Martín Pleri y este para Toscani. El derechazo de Toscani buscando la corrida de Matías Aranda. Bien, Aranda va a llegar, se va la pelota. No, sí, se fue, dice en línea. Hay saque de meta para Belgrano, que lo gana en Ascensión con el gol de Jiménez.
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0: Bueno, pasando limpio, decíamos, aquí la victoria es de Belgrano 1-0. En Ferrero gana Agustín 1-0 y en Arribeños... es victoria por ahora de Colonia con el gol de Policani, 1-0 ante Huracán. La saca arriba Jiménez, la quería Estefano Acuña, no podía. Ahora sí, Acuña para Gómez para Scaglione. Toca y toca Belgrano, que por ahora lo gana en Ascensión.
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0: En reserva.
1: Sí,
0: lo ganó.
1: Fue victoria de Singlar, ¿no? Fue victoria de Singlar acá.
0: Lo ganó Singlar. ¿Usted tenía resultado del femenino?
1: Sí, había sido victoria de Huracán
0: 2-1
1: ante Colonial.
0: Ahí está. El pecho es de Estefano Acuña. Hacia atrás la jugada para García. La pelota que se va, dice el árbitro, que rozó en un hombre de Singlar. A García, hasta el momento, hablamos de Tomás, no hay con qué darle, ¿no?
1: Sí, realmente, la figura de la cancha, indescifrable, desequilibrante, el delantero de Belgrano.
0: Vamos a ver, hay tiro de esquina para Belgrano. ¿Quién acomoda?
1: David García,
0: ahí está David García. El derechazo de David García, levanta, espera, corre Valentina Acuña, que comete infracción sobre Lambrica. Hay tiro libre, lo hace rápido Lambrica. Pelota en movimiento, dice el juez. Ahí está, ahora sí, la toca Carezani para Capelli y viene saliendo el equipo de Martín Romero.
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0: La pelota la tiene Gasparini, la juega corta Gasparini para Toscani, le hizo bien Toscani, salió de la marca de un hombre de Belgrano, sigue Toscani con el balón, la tocaba para Poleri, para López, le pegó bien López, pero le pegó a donde estaba el arquero de Belgrano.
1: Le faltó un poco más de potencia, ¿no? Y quizás buscar algún palo, ¿no? Pero bueno, fue una buena intención de López, que de a poquito intenta, ¿no?, para aportarle desequilibrio al equipo de azul.
0: Poleri corta el cerro de Gutiérrez y la pierde con García. Abajo iba firme, fuerte Poleri, que quedó lesionado, ¿eh? Vamos a seguirlo, Tomás Martín Poleri. La pisa Capelli, ahí está ante Gómez, la hizo bien. Capelli la tocó hacia la derecha para Gasparini, quiero ganar Belgrano por 1-0, viene el Tito. Viene Augusto Gasparini ante la marca del número 3, Diego Barrera, va a llegar al fondo. Hasta ahí nomás llegaba Gasparini, sigue siendo de Sina, la pelota es de López. No, Aranda metía al centro, pedía mano. El árbitro dice que no ha pasado nada, Rubén.
1: ¿Qué pasa acá, Adrián Zunino, el entrenador de arqueros de Singlar? Queremos felicitar al senior de Singlar.
0: El hombre del senior,
1: exacto.
0: No solamente de Singlar, sino del distrito.
1: Del distrito, claro, representará a Singlar, pero está integrado por jugadores de todos los clubes, incluso también algunos de la zona, que tuvieron un muy destacado desempeño, como todos los años, en el Mundialito de Mar del Plata.
0: Ahí está, pero vio que en muy pocas ocasiones uno, cuando habla de algo, hace referencia solamente a una persona. Yo creo que, a ver, seguramente que le preguntamos a Zunino y va a decir que detrás de su nombre hay mucho número mancomunado de gente que labura a destajo. Pero
1: hay un coordinador por categoría.
0: Pero aquel que arrancó con el tema del senior aquí en Sina fue él.
1: Sí, realmente, ¿eh? ¿No? Primero fue con 12 de octubre y después, bueno, ella en esta etapa de hace muchos años con Singlar, yendo a todos los mundialitos, ¿no? Al de Tandil, al de Mar del Plata y, bueno, y seguramente algún otro, ¿qué otro desafío también de la zona donde siempre participan? ¿No?
0: Bueno, se viene un cambio en Belgrano, creo que va a ingresar el número 15, Demián Abayay, vamos a ver, se retira Gómez, ¿no? Julián Gómez se va.
1: Aplaudido por la gente de Belgrano, Julián Gómez, juvenil, ¿no? De el equipo albiceleste de General Arenales, el ingreso

0: entonces también otro pibe bastante, por lo que estamos apreciando, de corta edad, parece, ¿no?
1: Hablamos del 15, el número 15, Demian Abayay, el que ingresó se fue Gómez, que estaba molestado Gómez.
0: Ah, correcto, para preservarlo quizá, ¿no? Claro.
1: Ahí está, tenemos 15 ya, del segundo tiempo la victoria sigue siendo de Belgrano, corta, David García, se la termina regalando a Gasparini, no podía Tomás García, la tiene Aranda, Matías Aranda la juega para García y este para Dylan, Aranda viene, Singer, que está cayendo aquí como local por un tanto contra cero, decía Rubén, quien Ferrero gana Agustina, ¿no? 1-0.
0: 1-0, exactamente, con gol de Caviglia, en principio el tiro libre fue de Caviglia, pega en la espalda de un defensor de 2 de octubre y se pete.
1: Bueno, y quien Arribeños, la victoria era de Colonial, hasta donde sabíamos con el gol de Policani.
0: Sí, señor, 1-0, entonces lo gana el Colo.
1: Y aquí lo que dijimos, con el gol de Alex Jiménez, en la primera etapa la victoria sigue siendo de Belgrano, que le está ganando a Singer como visitante por 1-0, 15-30 tenemos del segundo tiempo.
0: Poquitos goles en la jornada, menos que en el partido de Social y Arenales.
1: Sí,
0: tres goles y vimos cuatro en el partido.
1: Vimos
0: anterior.
1: Cuatro abajo del agua.
0: Exactamente, tal cual.
1: Ahí está, abajo del agua estuvimos.
0: Abajo del agua, sí, tal cual, casi nadando, ¿no? Pero bueno, realmente intentamos sacar como pudimos la transmisión y por suerte se pudo realizar en la noche del miércoles.
1: La pelota la viene sacando Capelli, la juega para Gasparini, saliendo sin la viene, Gasparini la toca hacia adelante para Izaguirre, caía Izaguirre, y hay falta marcada por el árbitro, el rosarino dice que hay tiro libre para el equipo de Martín Romero.
0: Una buena oportunidad de pelota parada, vamos a ver, se acerca Capelli, vamos a ver también, bueno, Dylan Aranda es otra opción. Creo que Singlas tiene que tratar de aprovechar a pleno, ¿no?, esta posibilidad.
1: Bueno, después de aquí nos vamos cruzando, no digamos cruzando el charco, sino cruzando el pueblo.
0: Exactamente, al otro sector, al Estadio Verde y Negro, donde Social se juega todo, sus chances para clasificar en el regional amateur.
1: Bueno, el partido frente a la Academia Macherano. Hay tiro libre para Singlas, decíamos, aquí en Ascensión 17 se cumplen. De este segundo tiempo está Dylan Aranda para la zurda, está Capelli para la derecha, amplia barrera pone Gutiérrez, vamos a ver, va Aranda, le pega Aranda, pasó por arriba, cerquita del travesaño, defendido por Franco Gutiérrez.
0: Pegó muy bien Aranda, la pelota pasó muy cerca, casi cerca del ángulo superior derecho, ¿no?, del arquero de Belgrano, que bueno, se inclinó, se estiró, como a tratar de evitar cualquier situación de riesgo, pero bueno, llegó Ziklar con esta pelota parada.
1: Ya le pega Gutiérrez el balón que vuela por el aire, no puede Capelli, se quejaba de una falta, no hay, dice, no existe, la saca, Lambrisca arriba, la cabeza era de Barrera, va a llegar Gasparini, queda corta, quería García, el que sí llega es Caresani para Ziklar, que sale rápido, Rubén.
0: ¿Le gustó el triunfo de Boca? No. ¿Le gustó el triunfo de Boca? Digo, no.
1: Le digo una cosa, con el tema de la adrenalina que tenía de la peregrinación, ni siquiera lo escuché.
0: ¿No?
1: Nada, no.
0: Bueno,
1: Y para el me equipo, enteré al otro día la victoria de Boca y que había jugado muy bien, y me parece que voy a seguir por ese camino. Ajá. No lo voy a escuchar y no lo voy a mirar.
0: Conserve la cábala. Bueno,
1: claro. Bien, vamos a ver hasta dónde aguantamos. Viene Barrero, ¿usted qué dice? ¿Jugó bien Boca?
0: Jugó muy bien, está jugando muy bien realmente el equipo de Barrero.
1: No, seguro, Le cambió, más allá de cómo pueda llegar a terminar el campeonato, el Vasco le cambió la cara.
0: Sí, totalmente, ¿no? Y lo de Argentina, que ayer jugó con un equipo amateur completamente, ¿no? Con Burkina Faso, bueno, realmente ganó de manera contundente.
1: Creo que hasta lo llevó a Argentina de vuelta, en el viaje de vuelta.
0: Me parece que sí, Lo esperó en la terminal, lo busca.
1: Espere que tiene... Se metía dentro del área, había infracción del mellizo, hay tiro libre, quedaba en el piso Benítez, uno de los centrales en Belgrano, decíamos tiro libre para la gente de Belgrano, 19, lo gana 1-0.
0: Fue expulsado Alan Apisato el 12 de octubre, los dos juegan con uno menos en Ferré.
1: Bueno, la victoria es de Agustina, me dijo en ese partido, en Ferré, Agustina le está ganando al 12, y en Arribeño, por ahora con el gol y lo ganaba Colonial.
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1: Creo que viene Ramiro, en Belgrano se retira Alex Jiménez, el autor del tanto.
0: Bueno, iba a haber una variante también en Singla, ¿no? A la cancha, Oliverio Comino, ¿sí? Bueno, muy bien, se va Aranda, me parece, ¿no?
1: Ahí está, número...

0: Comino, se retira Dylan Aranda, casaca número 3 en Singlar.
1: Vamos a ver qué le puede aportar Oliverio, que tiene mucho más manejo de pelota, le da la pausa justa, el equilibrio, ¿no?, en el manejo del balón a Singlar, ¿no?
0: Ya le pega Gutiérrez, decíamos, tenemos 20 del segundo tiempo, la victoria sigue siendo de Belgrano por 1-0, con el tanto de Jiménez a los 42. La viene sacando Gasparini, toca hacia atrás para Capelli, el derechazo de Capelli, corre por aquel costado Matías Aranda, que lucha y pelea ante dos de Belgrano. Llegaba primero Benítez para mandar la pelota afuera y hay lateral para el equipo de Romero.
1: Ya que hablamos de Oliverio, vamos a mandar un saludo al profe Bercomino, ¿no? Que se jubiló,
0: ¿qué?
1: ¿Eh?
0: ¿Qué va a decir?
1: ¿Eh? Bueno, se jubiló después de una impecable trayectoria en el ámbito docente, ¿eh?
0: Ahí está, ¿eh? Unas merecidas vacaciones en el tema docente, ¿no?
1: Exactamente, exactamente. Realmente después de trabajar en muchas escuelas y en la última etapa como inspector también, ¿no?
0: Ahí está. Le pega Benítez hacia arriba, la cabeza es de Aranda. No, era de García, perdóneme. No gana Belgrano, decíamos, aquí en Ascensión por 1-0. Victoria de Colonial en Arribeño, Santi Huracán, también por la mínima. Y en Ferrero gana Agustín al 12 por 1-0. Son los resultados que vienen arrojando los partidos del día domingo.
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0: Con la pelota sale Carezani, corta para Lambrica y este hacia adelante, la pelota buscándolo a Tomás Martín Poleri. Mire Poleri, ahí está Poleri. Lanza la hucha sobre el sector medio para García, que abre los brazos. Agustín levanta la pelota para el número 4. Hablamos de Gasparini. Gasparini quería jugar hacia adelante para Matías Aranda. Otra vez la devolución para Gasparini. Viene Signar, ¿eh? Ahí está el derechazo de Gasparini. No la puede sacar David García. Ahora sí viene saliendo Ramiro, el recientemente ingresado. La juega hacia adelante para Cuña. Cuña hacia atrás para el número 4. José Barrera le pegó mal. Barrera le regaló un lateral a Singlar.
1: A Singlar lo presiona, ¿no? Intenta empujar contra el arco de Belgrano, pero no debe descuidarse por las contras rápidas, especialmente vía Tomás García.
0: Corrió Comino, llegó Comino, mandó el centro, y ahí diga que estaba Benítez para la gente de Belgrano de cabeza, mandó la pelota afuera y tiró de esquina para el equipo de Martín Romero.
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0: 22 del segundo tiempo, hay tiro de esquina para Singlar. Le pega López, levanta de zurda hacia arriba, no puede Izaguirre. Se jugó la vida Valentina Acuña, y salió bien, dejó un hombre en el camino, era García, viene Acuña. La toca para Tomás García, siguió corriendo Acuña García. Tomás García la hizo bien para David, corre David García con el balón. Se acomoda todo sin armar, Tomás García otra vez para David, llega al fondo. Viene el centro, levantó esta Acuña de cabeza, se pasó de largo, no pudo saltar. El lungo defensor que tiene la gente de Belgrano.
1: Sí, pero es que toda una rápida contra el equipo visitante, y que eso justamente es donde tiene que cuidarse mucho Singlar, ¿no? Son la sorpresa que puede aportar García por el sector izquierdo.
0: Ahí está, no se entendieron, no le salió el pase de David para Tomás y viene saliendo Capelli para Singlar. El partido lo gana Belgrano por 1-0, parecía que lo tocaban abajo a Toscani, la pelota es de Capelli, círculo central, decíamos, con el gol de Jiménez a los 42 de la primera etapa. Alex Jiménez, el autor del tanto de Belgrano, con el cual está ganando por un tanto contra 0 a Singlar.
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0: Sale Capelli para Lambrija, ahí está el derechazo de Juan Manuel, rápidamente buscándolo. Por este costado Toscani la tiene, Toscani la jugó para Poleri, caía Poleri, trastabillaba corta, García se hace de la pelota, la limpia para Lambrica, ahí está Lambrica, espera todo Belgrano, Rubén.
1: Exactamente, Belgrano que se refugia en el fondo y sale de contra rápido, y eso puede llegar a sorprender al equipo de Sul, ¿no?
0: La hizo bien López, la largó para Gasparini, este esperante para Aranda, la tiene Matías Aranda, le escapa la marca de Scaglione, viene el centro de Aranda, quiere Izaguirre, se jugó la vida Benítez de cabeza, no pasa el peligro, la recuperó López para Signar, la toca para Tomás Martín Poleri, este para García, viene García, el partido lo gana 1-0 Belgrano, el rebote lo toma Capelli, termina regalando el balón a Barrera, quedó un hombre de Belgrano
1: David García,
0: en el piso, creo que es David García.
1: Exactamente. 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
0: Se viene Félix Ferreira con el 16 en Belgrano, es uno.
1: Señor.
0: Y creo que el otro es Jiménez, Ariel Jiménez, casaca número 13.
1: Bien, dos variantes, entonces, que va a meter ahora el técnico Daniel Ramiro, ¿no?
0: Bueno, vamos a ver. Ya ingresaron Maxi Ramiro y Abayay.
1: Sí, señor. Bueno, vamos a ver, en definitiva, Belgrano, que intentará, en principio, resguardar, defender esta mínima ventaja. No se puede descuidar porque sabemos que Singlar va a ir con todo, especialmente en la medida que avance este segundo tiempo. Y obviamente los espacios que pueden generarse, especialmente por el sector izquierdo, la proyección de Tomás García, pueden ser también complicados, ¿no? Tendrá un duro trabajo Gasparini también por ese lugar.
0: Bien, ahí está. Bueno, más allá de que está ganando Agustina, es puntero de la zona y estira la diferencia, los demás vienen apretados.
1: Sí, exactamente. Una zona que viene apretadita, linda, competitiva, así que a esperarlo. Lo mejor seguramente para la segunda ronda.
0: ¿Se va David García, no? Vamos a ver. Llegó hasta ahí, David.
1: No, se va Acuña. Tejano Acuña.
0: Bueno, Acuña.
1: ¿Sí, señor? Y se va también Tomás García, ¿no? Bueno, puede ser.
0: Estefano Acuña.
1: Y el Tommy García.
0: Y Tomás García.
1: Bueno.
0: ¿Quiénes son los que ingresan? El número 16, Ferreira, le dije. Uno.
1: Número 13. También.
0: Y el número 13, Jiménez.
1: Exactamente. Y hay un hombre más, me parece ahí, Presto. Ah, no, era así, el número 17. ¿Puede ser?
0: Bueno, Rus.
1: Claro, es un defensor. Rus, no sé quién se fue, no lo alcanzamos a identificar. Bueno, vamos a ver, en definitiva. Se demora y eso, bueno, exaspera un poco los ánimos de la gente de Singla, ¿no?
0: Bien, ahí está, arriba, quería Jiménez, no llegaba, no podía, Ariel Jiménez, el ingreso recientemente de la gente de Belgrano, bueno, vamos a ver, ingresó Ferreira con el 16, ingresó Jiménez con el 13, y me dijo Rus.
1: Con el 17, claro, Matías Rus.
0: Bueno, vamos a ver quién se fue por Rus, entonces.
1: Sí, algún defensor, quizás, no, vamos a ver, vamos a intentar identificar.
0: Ahí está, con la pelota viene Poleri, Tomás Martín Poleri, el partido por ahora, en el resultado de Belgrano, que lo gana por 1-0, 27 tenemos, la toma Toscani, se viene Toscani, la abre sobre la derecha para Gasparini, viene el centro de Gasparini, se pasó de largo Comino, la va a recuperar y sale Belgrano.
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0: 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García la juega hacia atrás para Capelli, la pisa Capelli, viene saliendo bien ante la marca del hombre de Belgrano, ahí está el derechazo de Capelli. No va a correr Tomás Martín Poleri, hay lateral para Belgrano, decíamos 28. Tenemos de este segundo tiempo.
1: Empató 2 de octubre, 32 del complemento. José Luis Valdés, el goleador del campeonato, empata para 12. Ahora el Aurinegro y Agustina igualan 1-1.
0: Bueno, Valdés pone las cosas 1-1. Lo ganaba Agustina con un hombre menos con el gol de Caviglia. Lo empató 12 de octubre, partido que mínimamente creo que estarán...
1: Sí, más o menos a la misma...
0: Más o menos como este.
1: Al mismo tiempo. Creo que está un poquito más retrasado el partido en la cancha de Huracán, ¿no?
0: Ahí está, se viene Gasparini, mandó el tiro al área, la saca Matías Rus, el que pica por aquel costado, es el número 16, Ferreira, viene Félix Ferreira, se fue con pelota y todo, y lateral para Singlar.
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0: Bueno, viene saliendo García, que recibía de Lambrisca, hablamos de Agustín García, cruza la línea central, ahí estaba García jugándola para Tomás Martín Poleri, la hizo bien García, se la llevó, no hay falta, caía García, pero no hay falta, dice el árbitro, viene saliendo Matías Rus, la tiene Rus, la abre sobre el sector izquierdo por ahora, la victoria es de Belgrano, aquí en Ascensión con aquel gol de Jiménez, 1-0.
1: Este fue por Rubio, me parece que fue David García, ¿no? Porque no lo veo, al número 10, así que creo que ahí estuvo la, la tercera variante, ¿no? Que de manera simultánea hizo en este

0: Hablamos, Daniel Ramiro.
1: Muy bien, pues después me gusta, llego a mi casa yo,
0: Hace el resumen, hace los deberes.
1: Claro, y tener bien completito el tema de las modificaciones y demás.
0: ¿Era así usted igual en la escuela también, no?
1: No, yo creo que más que en la planilla del fútbol.
0: Bueno, muy bien.
1: Ahí está bien el centro de López, le espera Matías Aranda, ahí está Aranda, la juega de cabeza detrás para Gasparini, la saca Benítez como puede, no pasa el peligro. Firme García, aparece el hombre de Belgrano que caía, no puede Lambrisca, se juega, se pone, ahí quería salir Jiménez, no puede ni Jiménez ni Ruz, se la lleva López viene, el centro, el centro que llovió al área, y con una mano lo salva Franco Gutiérrez al arco de Belgrano, Rubén.
0: Y muy buena, ¿no?, del perrito López, ¿no?, que manda el centro y llegaba Matías Aranda, ¿no? Y ahí estaba la mano salvadora del arquero de Belgrano, providencial, ¿no? Milagrosa, se salvó en esta ocasión el elenco visitante.
1: 31 tenemos, se viene Zingler.
0: Sí, se viene con todo el equipo aureazul, y ahora se anima más, ¿no? Porque Ramiro le sacó a Tomás García, que era el arma ofensiva tan temible que tenía el equipo de Belgrano, ¿no?
1: Le pega Gutiérrez, corre por aquel costado Ferreira, que no va a llegar. El árbitro, ¿qué dice? Vamos a ver. Parecía lateral para Zingler. El rosarino está marcando que hay falta para Belgrano. Hay un hombre de Belgrano en el piso y tiro libre para el equipo de Ramiro.
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1: 32 casi de la segunda etapa y tiro libre. Creo que le pega Benítez, ¿no?
2: Sí, correcto.
1: Benítez. Ahí está. Va a ir Daniel Benítez, la juega cortita para Ruz, para Benítez. Benítez la levanta, arriba la cabeza de Capelli. Sigue siendo de Belgrano. El balón venía para Ramiro, el pelotazo, se juega la vida Gasparini, ahora la frena Gasparini, la tocó hacia atrás, se metió en un problema, ¿no? Se la regaló a Belgrano, viene Ramiro, quería jugar con Escaglione, el derechazo era de Ruz, sin problemas para el arco de Caresani. Pero Belgrano que va, lo gana por 1-0 y que se anima.
0: Y ahora lo gana 12, porque a los 36 del complemento, golazo de Nazareno Leidy, el defensor aurinegro que adelanta a su equipo 2-1, lo gana 12 de octubre ante Agustina.
1: Bueno, ahí está, lo ganaba Agustina con el gol de Caviglia, lo empató hace un ratito Valdés y lo pasó a ganar el 12 con el gol de Leidy.
0: Sí, Valdés es el goleador del campeonato, ¿no? Creo que suma 4 con este, ¿no? Tenía 3, ¿no? Bueno, pues vamos a revisar el problema. Pero por el dato que usted nos aportaba, claro.
1: No tengo con 2 a Valdés.
0: Ajá.
1: Bueno. Pero sí, hay que ver
0: los que están ahí arriba, ¿no?
1: Los demás partidos, todos los que estaban, los que tenían mayor cantidad de goles, tenían 2. Uh-huh. Pero bueno, vamos a ver. Aquí se viene Belgrano, viene atacando el elenco visitante. Se jugó la vida Caresani,
0: Sí, realmente, el hombre de Belgrano que encaró, lo pasó a Lambrisca, pero ahí estaba, se agigantó la figura de Nachito Caresani para salvar una clara situación de contragolpe.
1: Con la pelota viene Comino, la pisa, Oliverio y Comino, la juega hacia atrás para Lambrisca. Decíamos, ¿cuánto tenemos? Miramos, 33 del segundo tiempo, se pasan los minutos, se escurren los minutos para Zingler, venía López, corta, y sale, viene el grandote defensor, era Acuña en Belgrano, la recupera García, para Zingler, García la abre sobre el sector derecho para Gasparini y este para Matías Aranda, la victoria por ahora es de Belgrano por 1-0, como visitante en cancha de Zingler, quería tocar y pone firme, pone fuerte, la saca rápido, hacia arriba de cabeza Ferreira, quería, no la puede dominar, la tiene Lambrisca, la jugó hacia atrás para Caresani.
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1: Le quedaba Izaguirre, cayó un hombre de Belgrano, pedían falta de Izaguirre, el árbitro dice que no. Viene López, quería jugar con Federico Izaguirre. Ahora sí, entre Izaguirre y Tomás Martín Poleri, cometen la infracción, hay tiro libre en defensa para Belgrano, Rubén.
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1: Me dijo que en Ferrero gana el 12, 2-1 ante Agustina.
0: Señor.
1: Y aquí lo gana Belgrano 1-0 ante Zingler. y en Arribeños lo ganaba Colonial
0: 1-0 con De Policani.
1: Ahí está, la pelota la toma Comino, se viene Oliverio Comino, corta Matías Ruz jugándola hacia adelante para Ferreira, corre Ferreira. Diga que salió decidido Caresani, pero puso firme la pierna Ferreira y ahí lateral para Cigna.
0: Sí, la velocidad de Ferreira que lo complica a la Brisca, ¿no? En el mano a mano, realmente el pibe le saca ventaja en ese sentido y bueno, en este caso tuvo que forzarse Nacho Caresani.
1: Gasparini pide cambio, hace seña al banco, quedó sentido Caresani, ahora se pone de pie, vamos a ver. Para mí no era para tanto, ¿no? Caresani dice que no. Se viene Comino, pero Caresani...

0: Caresani no sale.
1: No, dice que no, parece que no.
0: La pelota la tiene Lambrisca, la juega para Tomás Martín Poleri, está Poleri. Quería Poleri, quería jugar con Eizaguirre, corta, gana bien García ahora. La toca para Toscani, el partido quiero ganar Belgrano por 1-0. Con el gol de Jiménez a los 42 del primer tiempo tenemos 36. Ya el complemento viene corriendo. Matías Aranda, caía Aranda y falta y tiro libre para el equipo de Romero.
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0: Somos la pelota Gasparini, vamos a ver quién le pega, decíamos. El Ferrero gana 12 de octubre con los goles de Valdés y Leidy, 2-1 Agustina.
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0: Y en Arribeños lo ganaba Colonial por 1-0 con el gol de Policanente. Huracán, vamos a ver. Hay tiro libre para Singlar. ¿Para López?
2: Sí, correcto. Sí, sí.
0: Está perfilado para la zurda. Gasparini es muy derecho, decíamos. Le va a pegar el perrito López, 1-0, la victoria de Belgrano. Como visitante, 37 casi. Va el zurdazo de López, cae la pelota al área sin problemas, Gutiérrez.
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0: Corre y saca rápido Gutiérrez, el derechazo hacia arriba, por aquel costado. La quiere Gasparini, la cubre Gasparini, se va la pelota. Sí, caía Gasparini, caía el hombre de Belgrano, se fue el balón y saque de meta para Singlar.
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0: Acomoda la pelota Caresani, la juega corta hacia adelante para García, que vino hasta la puerta del área a buscar el balón. La tocó para Capelli, que aparece como uno de los volantes. Corre Matías Aranda, se viene Matías Aranda, se mete en el área, la había hecho bien Aranda, la pelota rebotaba en el hombre de Belgrano, la recupera Aranda, pero con inspección, dice el árbitro Flores, hay tiro libre para Belgrano.
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1: Dame otra, Rubén.
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0: Le pegaba Benítez la pelota, la buscaba Scaglione, la recuperó Sindar, viene saliendo desde el fondo. Ahí está Agustín García, hacia adelante para Toscani, 1 para Belgrano, 0 para Singlar. La viene teniendo Tomás Martín Poleri, de izquierda al medio para Capelli, la tiene Capelli, levanta la cabeza Javier Capelli, ya encara se la personal, se viene Capelli rápidamente para López, que está habilitado, ahí está López, el zurdazo de López, miraba López y miraba la línea que lo habilitaba, la hizo rápido López. Le pegó, quedó sentido Franco Gutiérrez, ahora sí, se pone de pie el uno de Belgrano.
2: El arquero, por eso el córner.
0: Ahí está, tiene el córner, la saca Benítez, la recupera García, se viene Sinar, la pelota para Gasparini, para Eizaguirre, viene Federico, viene el centro, para Toscani, caía, pedían de todo, pedía Toscani. El árbitro dice que no ha pasado nada.
2: No sé si fue, quizás alguna posible mano, ¿no?, de un hombre de Belgrano, ¿no es cierto?, que desbordó por el sector derecho, y Eizaguirre viró el centro y ahí estaba Toscani. No la pudo controlar del todo, ¿no?, el capitán Auriazul, y en definitiva pudo resolver la defensa de Belgrano.
0: Amarilla para Matías Ruz, el número 17, el defensor de Belgrano. ¿Por alguna protesta?
2: Sí, seguramente.
0: Porque la pelota es verbal, ¿no?
2: Claro. Correcto. Muy bien el arquero en esa pelota que pudo de alguna manera rechazar un rebate a quemarropa del perrito López.
0: Llegando a los 40 minutos le pega Gutiérrez el derechazo al aire, arriba la cabeza de Lambrisca. Falta, ya metiéndonos en los minutos finales, decíamos, aquí en Ascensión lo gana Belgrano por 1-0. Viene rápidamente corriendo por aquel costado, al piso iba Lambrisca, cuando se venía Belgrano, ¿no?
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0: extensión. Venía Ferreira, era. Ahí está, Ferreira que toma la pelota de Barrera. Barrera que quería hacer el lateral. El árbitro que entiende también que es de Belgrano. La pelota ahí ya lo hace Barrera, lateral. La juega hacia atrás para Ruz. Mandó el centro Ruz, el que corre por este costado. ¿Llega o no llega? Es el número 13, Ariel Jiménez. Se fue con pelota y todo y saque de meta para Singlar.
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0: Llegamos a los 40 minutos del segundo tiempo. Sale el derechazo de Gasparini. Quería seguir. Recorta bien Capelli, que recupera la pelota. Ya metido como un volante más. Viene Javier. Hacia adelante para Izaguirre. ¡Gol! ¡Gol! ¡Gol! De Singlar, 41 minutos del segundo tiempo. La pelota la cortó Capelli, como decíamos, como un volante sobre el costado derecho. La tomó Izaguirre, puntazo de Izaguirre, nada pudo hacer Gutiérrez. Y empata Singlar en un momento complicado, 1-1, Rubén.
1: Exactamente, muy buena la proyección de Capelli, ¿no? Que logra cortar un balón clave, ¿no? Para alimentar a Izaguirre, que definió como los que saben, ¿eh? Un gran goleador que tiene el Auriazul, que quizás había aparecido poco, pero en los momentos oportunos es donde aparece el artillero Auriazul, que le da el empate que tanto buscó el equipo de Iván Reyes.
0: Viene saliendo García con la pelota, la juega sobre el costado derecho para Gasparini, está Gasparini hacia adelante buscándolo a Aranda. 1-1 está el partido, lo ganaba Belgrano, lo empató Singlar, el que corre y está habilitado Ferreira, se viene Ferreira, se acomoda todo Singlar, lo ganaba, decíamos, con el gol de Jiménez en el primer tiempo, lo empató Izaguirre hace un ratito.
1: Un resultado que mejor se ajusta, ¿no?, a lo que estamos viendo, quizás Singlar, que merecía el segundo antes que el empate, porque había arrimado mucho peligro en este complemento, ¿no?
0: Ahí está, cuando quería Gasparini. Hay un hombre de Singlar en el piso, la tarjeta para
1: Ramiro.
0: Ramiro, me parece.
1: Sí, señor, amonestado.
0: Maxi
1: Ramiro. 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
0: Ferrero gana el 2-1.
1: Sí, señor.
0: ¿Eh?
1: Señor.
0: Y en Arribeño lo gana Colonial 1-0.
1: Por ahora sí.
0: Ahí está, venía Comino. Había posición adelantada de Oliverio, dice en línea, lo cobra el árbitro, a indirecto para Belgrano va Gutiérrez.
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0: Corría Barrera, llegaba primero García, le pega hacia arriba García, la cabeza para devolverla, quiere Ramiro, y de cabeza la juega para Barrera. Caía el número 3, ¿hay falta? No, dice el árbitro que no hay falta, y viene saliendo la Lambrisca para Singlar.
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0: Cortaba Ramiro, la juega para Jiménez, Ariel Jiménez se fue con pelota y todo. El partido está 1-1, en Ascensión está para cualquiera, Rubén 44.
1: Y los cambios de Ramiro hicieron que perdiera mucho peso ofensivo Belgrano, como que renunció a atacar.
0: A ver, Roja.
1: Increíble, ¿no?
0: Roja para Tomás Martín Pleri.
1: Sí, ¿no? Es raro, ¿no? Realmente
0: fue
1: fuerte, pero no sé si era para Roja.
0: Me quedé, fue Pleri sobre el hombre de Belgrano, quedó en el piso y fue Roja directa de Walter Flores sobre Tomás Martín Pleri, que ya enfiló para los vestuarios.
1: Sí, no alcanzamos a apreciar la dimensión de lo que fue la jugada, ¿no? Y la peligrosidad que pudo haber representado para el cuerpo del adversario, pero el árbitro tomó esta drástica decisión de expulsar al hombre de Singlar, ¿no?
0: Se queda con uno menos en el final del partido, decíamos, la gente de Singlar expulsado, Tomás Martín Pleri.
2: No sé si me pareció, ¿no?
1: Venía de una sanción Pleri y ahora vuelve, a seguramente exponerse a una sanción por parte del Tribunal de Pena con esta expulsión, ¿no?
0: Ahí está, 45 y

0: 5 más, dice Flores, vamos hasta los 50. El partido está 1-1 entre Zindar y Belgrano. Acomoda el balón, Benítez, sí.
1: Estamos mandando acá la información también para los colegas, ¿eh?
0: Ahí está, le va a pegar Benítez, va al derechazo de Benítez, cae la pelota al área, no puede Acuña. Va a llegar Gasparini, la deja salir y hay saque de meta para Zindar.
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0: Ya le pega a Carezani buscándolo a Lambrisca, ahí está Lambrisca. Hacia adelante para Capelli, Capelli lanza la bocha hacia la izquierda para Toscani, corre, Toscani no va a llegar, López la va a cubrir el número 4, José Barrera, y saque de meta para Belgrano, decíamos, 46-50, 1-1.
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0: Acomoda Gutiérrez, le pega Franco Gutiérrez al balón, el derechazo arriba, la cabeza de Comino. Aquí, Zindar 1, Belgrano 1, en Ferré, victoria de 12 de octubre que le está ganando Agustina 2-1. Y en Arribeños la victoria era de Colonial, que con el gol de Policani derrotaba a Huracán por 1-0.
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0: Corta Capelli, se suma, Comino, sigue Capelli con la pelota. Pasaba entre dos, no podía, caía Capelli, no hay falta, Se viene Matías Ruz, diga que cortaba García, ahí está, van y vienen ahora. La toca para Izaguirre García, Izaguirre se atrás para Gasparini. Es 40 y te quedan 3 por jugar. La saca la defensa de Belgrano, arriba el pecho. Era de Ramiro, el que corre era Scaglione, viene saliendo para la pelota.
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0: Espera que viene Belgrano, va a cruzar Lambrisca. Llegó limpito Juan Manuel, sacó la pelota afuera y lateral para Belgrano.
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0: Espera que viene Ruz con la pelota, ahí está Matías Ruz, se mete en el área, la hizo bien Ruz, la sacaba Toscani cuando esperaba el hombre de Belgrano, el que corta por aquel costado es Acuña, allá arriba el balón. Corre, ¿está habilitado? Pedían posición adelantada, en línea dice que no, y ahí amarilla para García.
1: Barrera,
0: ahí está, para Barrera. El número 3, Diego Barrera, molestado, se colma de amarilla, se llena de amarilla Belgrano, ¿no?
1: Sí, señor. Bueno, pero sobre el cierre del partido defiende con uñas y dientes el empate Belgrano.
0: Ahí está López, que no va a llegar, la pelota que se va y hay lateral para Zindar, para Belgrano, digo, 48-40, aquí en Ascensión 1-1. En Ferrera, victoria del 12 de octubre ante Agustina por 2-1.
1: Sí, señor.
0: Y en Arribeños lo ganaba Colonial 1-0 ante Huracán.
1: Sí, señor, hasta ahora.
0: Ahí está, vamos a ver, estimo que más o menos, como decía hoy, ¿no? Los tiempos que andan en Ferré y en Arribeños serán bastante parecidos a que tenemos aquí en cancha de Zindar. Viene saliendo Belgrano con la pelota Ferreira, quería Ferreira, rozaba, rebotaba en Lambrisca y hay lateral para el equipo de Ramiro.
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0: El lateral lo hace Toscani para López, Tía López, el que corre seis Aguirre. Salió fuera de los límites del campo y Izaguirre, pero estaba todo inhabilitado. Estaba adelantado Federico. Ahí indirecto para Belgrano en 49-40.
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0: Viene saliendo Benítez. Tiempo cumplido tenemos en Ascensión. Por ahora es empate. 1-1, ahí está, viene atacando la gente de Belgrano que lo ganaba, ¿no? 1-0, Rubén.
1: Señor, y Zindar lo pudo empatar a tiempo.
0: Viene el centro, arriba Toscani que aparece como un defensor más, no puede Capelli, la recupera Ruz, arriba, iba la pierna.

0: Lambrisca se lleva la pelota a Lambrisca, pero Flores, ¿qué dice? Que no hay más tiempo, que fue empate, que no se sacaron diferencias, fue 1-1 entre Singlar y Belgrano.
1: Es un resultado que en definitiva se ajusta en líneas generales a lo que pudimos ver a lo largo del partido, en un primer tiempo donde Belgrano tuvo la capacidad de desequilibrio a través de Tomás García, ¿no? Que fue la figura más importante del partido, realmente fue una de las claves, ¿no? En ataque para el equipo de Daniel Ramiro, pero en el complemento apareció la intensidad, las ganas, el sacrificio, la actitud del equipo auriazul para ir a buscar el empate, y más allá de que terminó con uno menos, creo que mereció algo más, que el 1-1, el gol de Federico Eizaguirre, su gran artillero, para darle al menos un punto en este difícil compromiso ante un Belgrano que llegó agrandado, ¿no? Después de lo que fue la victoria en el clásico ante Arenales, ahora, bueno, deberá replantear Singlar cómo sigue, ¿no? Para la continuidad de un torneo que seguramente lo va a tener como gran protagonista hasta el cierre. Aplaudido el equipo auriazul por parte de su parcialidad, termina 1-1 por el lado de Belgrano y por el lado de Singlar. Habrá que esperar entonces los resultados en las otras canchas. Creo que estábamos un poquito más adelantados nosotros, Diego, especialmente por la cancha de Huracán, donde lo ganaba Colonial por un tanto contra cero. Habrá que ver qué es lo que pasa también en Ferré, donde hasta el momento es la victoria parcial de 12 de octubre por dos tantos contra uno. Ahí están nuestros compañeros para, bueno, brindar.
0: Después de, porque se metieron rápidamente en la boca del túnel, veníamos haciendo la tabla de posiciones, que por los resultados que se dieron, sobre todo en la zona B, viene cambiando de dueño.
1: De dueño, bueno, ahí vamos a ver.
0: Esperemos a ver si todo terminó como usted lo tenía, ¿no?
1: Hasta el momento no tenemos novedades, seguramente está un poco más atrasado el partido en Arribeños, eso seguro, ¿no? Pero bueno, vamos a estar aguardando mucho más en cuanto al tiempo casi parecido al de Ferré, donde por ahora era victoria parcial de 12 de octubre, 2-1 ante Agustina.
0: Usted me dijo que Ferré lo ganaba el 12 de octubre, 2-1, perdóneme, aquí fue empate entre Singler y Belgrano 1-1, y en Arribeños la victoria, por lo que teníamos, era de Colonia por 1-0.
1: Por ahora no tenemos el final, pero bueno, creo que si no lo vamos a tener ahora por cuestiones de tiempo, seguramente en un rato cuando retomemos la transmisión de la cancha social vamos a repasar también los resultados de esta jornada. Lo cierto es que en definitiva se queda Singler con el sabor agridulce, ¿no? De haber empatado un partido que venía muy complicado, muy torcido, pero que bueno, en definitiva mereció un poco más, fue superior en el segundo tiempo, gestó muchísimas ocasiones muy claras, terminó empatándolo a través de su goleador, Federico Eizaguirre, pero creo que era merecedor de un poquito más, se quedó con uno menos, de nuevo la expulsión en este caso para Tomás Martín Polire. Habrá que ver cómo reconstruye, ¿no?, este equipo Iván Reyes de cara a lo que se viene, una segunda ronda que promete ser a todo nada.
0: Ahí está, nos vamos quedando prácticamente solo, ¿no?
1: Pero bueno, no tenemos final, vamos a ver si en definitiva, si no lo tenemos ahora, dentro de un rato prometemos la información completita con los resultados que se venían dando hasta el cierre, ¿no?
0: Llevamos la carpeta.
1: Llevamos todo.
0: Llevamos la carpeta para allá, para cancha de social, y ahí terminamos de dar la información. A ver.
1: Sí. No, por ahora no tenemos nada. No. Tenemos lo último que teníamos, eran novedades en la cancha de 12, con los goles de Valdés y de Leidy. El 12 lo daba vuelta al partido ante Agustina, que había marcado por intermedio de Caviglia, un gol en contra, en definitiva, una pelota parada que manejó el número 10 de Agustina, que había sufrido la expulsión de su arquero, de Juan de Matei, juega con uno menos sobre el final el equipo de Agustina.
0: Bueno, el 12 quiere mantener este resultado, se sube a la punta del campeonato.
1: Bueno.
0: En la zona.
1: En su zona, bien.
0: De no modificarse los resultados, aparece 12 de octubre con 7 unidades, Singlar con 6, 4 para Belgrano, cerraría Agustina con 3 puntos, pero bueno, hay que esperar, hay que ver cómo termina

0: partido en Ferré entre 12 de octubre y Agustina.
1: Y por la otra zona creo que nadie le quita el primer puesto a Social, ¿no?
0: No, Social que ha jugado 4, que ha empatado solo 1 y que ha ganado los otros 3, tiene 10 unidades, aparecía en la tabla de posiciones antes del arranque de esta fecha Huracán con 6 puntos, Colonial 4 y Arenales con 1. Va a ser muy importante para Colonial mantener el resultado que viene consiguiendo, ¿no?
1: Claro, exactamente.
0: Digo,
1: para recuperar la línea de Huracán, ¿no?
0: Exactamente, lo pasaría Colonial a Huracán, pero bueno, todavía está en juego ese partido.
2: Sí.
0: Vamos a ver.
1: Ahora vamos a pasar el final, por lo menos a los compañeros, de lo que ocurrió acá, ¿no? El empate 1-1.
0: Escríbelo. No sé usted si quiere, esperemos, si quiere ir cerrando para ir ganando tiempo. ¿Qué hora es bien?
1: Bueno, 10 minutitos faltan para las 18,
0: ¿eh? Sí,
1: estamos ahí, estamos con tiempo. Estamos con tiempo.
0: ¿El partido en canchas sociales?
1: 20-30.
0: 20-30.
1: Sí, tiene tiempo de una siestita y unos mates también, ¿eh? No hay problema.
0: A esta hora me parece.
1: De media hora.
0: A esta hora me parece que la siesta ya la he perdido. Lo que sí a mí me parece que voy por unos mates.
2: Muy bien.
0: Por unos mates no me van a venir para nada mal. Para ir acomodando la garganta, decíamos, para el partido que se viene en segundo turno por el regional entre Social de Ascensión y Academia Mascherano.
1: Exactamente,
0: partido clave. Una zona de 3 equipos. Exacto. Bueno, ya quedó eliminado Rivadavia, ¿no?
1: Sí, se juegan el primer puesto, ambos equipos. Bueno, en el caso de ganar Social, le arrebataría esa condición a la Academia Mascherano y clasifica, por supuesto, directamente a la próxima ronda. En caso de empate, habrá que esperar cómo serán los resultados en las otras zonas, ¿no? Para ver si puede entrar entre los mejores segundos.
0: Usted lleve lápiz negro, lápiz y papel, calculadora, lo que quiera.
1: Vamos a estar indagando también ahí con algunos colegas, va a haber gente de Lincoln también, con la cobertura periodística. Y bueno, creo que lo vamos a recibir a nuestro compañero Mauricio también, va a estar viajando desde Arribeños para ese partido.
0: Bueno. Mauricio, que más allá de que va a traer, si viene para estos lados, el resultado del partido que va a terminar de ver en un rato, digo, sería bueno que si se termina el partido que ponga el resultado.
1: Sí, claro.
0: En el grupo.
1: Ahí está, Bueno, si le parece, vamos cerrando, entonces completamos la información dentro de un rato, cuando retomemos la transmisión desde la cancha Social. Y bueno, ya casi se ha quedado despoblada la cancha de Singlar, que bueno, hemos vivido una linda tarde de fútbol.
0: Bueno, lo que teníamos hasta ahora en reserva, victoria de Social 2-0 ante Arenales, partido del miércoles, y Colonial le ganó a Huracán 1-0, partido de esta tarde, en reserva. Por el otro lado, en reserva, la victoria de Agustín ante 12 de octubre 1-0, y Singlar le ganó a Belgrano también, por la mínima diferencia 1-0. En primera división, ya ganó 12 de octubre, que lo perdía 1-0, lo dio vuelta, lo ganó 2-1 ante Agustina, aquí fue empate, Singlar y Belgrano terminaron 1-1, victoria el último miércoles de Social como visitante ante Arenales, 3-1, y bueno, y seguimos esperando por el partido de Arribeños, allí están jugando Huracán y Colonial, lo venía ganando Colonial con el gol de Policani por 1-0.
1: Bueno, cerramos, Diego, vamos a aprovechar para a lo mejor hacer alguna notita, y después, bueno, la segunda parte, ¿no?, de la jornada maratónica de transmisiones, completamos la información de lo que va a ir ocurriendo en el cierre de la fecha.
0: Ahí está, nos vamos. No toque nada porque nos vamos por un rato, ya entrada a las 20:30, ahí desde la cancha de Social vamos a estar con Social y Academia Mascherano. Chao.
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0: nos reencontramos nuevamente para completar nuestra tercera hora y recién disfrutamos a Maxi Espíndola interpretar Hagamos que pase. El nuevo single conserva la sensibilidad romántica presente en sus composiciones, pero incorpora una sonoridad más pop y enérgica. La canción giró alrededor de esos encuentros inesperados en lo que surge una conexión inmediata y la decisión de dejar de lado las dudas para entregarse a lo que está sucediendo. Hagamos que pase también presenta algunas de las características que formarán parte de su nuevo universo creativo de Maxi. Chicos, damos vuelta a la página de la radio y ahora sí, vamos a compartir el puesto número 20. ¿Con quién? Con Radio FM Montessori, la única radio liderada íntegramente por personas con autismo. Ellos son de la 97.5 MHz de San Fernando del Valle de Catamarca. También compartimos con Radio Web Online de San Miguel de Tucumán, Radio City de... De Federación, mira vos, de la 97.9 de Entre Ríos. Compartimos a Yandel, que sube dos lugares. ¿Cuál es la necesidad? Nos dice por tercera semana. Y bueno, este tema es una expresión intensa de deseo y atracción física, donde a través de las letras describe una obsesión casi adictiva hacia una persona que ha dejado de una marca totalmente imborrable en su vida. Escucha.
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Y estamos de vuelta, la temperatura del conteo sigue subiendo y apenas estamos calentando motores en esta etapa, chicos. Ay, mamita, todavía nos quedan 2 horas y pico por delante. ¿Quién estará ocupando el puesto número 1? Vos sabés quién puede estar ocupándolo, porque a través de tu voto en nuestro sitio www.elrankingdelaradio40principales.com.ar es donde vos decidís quién ocupa esta semana el puesto número 1. ¿Qué hacemos? Seguimos compartiendo con todos ustedes el puesto número 19. En el ranking de la radio esta semana le tocó a Héctor Montaner interpretar Este amor no se me quita. Ya hace un mes que está con nosotros y bueno, dice que hay amores que no se olvidan, otros que se superan, algunos que simplemente no pueden sacarse del corazón. Este amor no se me quita es una canción que combina romanticismo, ritmo y una declaración de amor tan intensa como contagiosa.

0: Nos mandan saluditos al ranking de la radio, Walter, Corina, Marcelo y Julio. Ellos son de la provincia de Entre Ríos. Chicos, gracias por estar ahí, por seguir disfrutando con todos nosotros el ranking de la radio, los 40 principales, a través de Radio Cristal Online de Undina Ray, provincia de Entre Ríos. Nos mandan muchos saluditos. ¿Qué hacemos ahora, mi vida? Bueno, quiero seguir compartiendo con FM Encuentro de la 103.1 de Ascensión, provincia de Buenos Aires, Radio Pasión Popular de la 90.1 San Fernando del Valle de Catamarca. Con los oyentes de todas estas emisoras compartimos el puesto número 18. Esta semana bajó 6 lugares y lo ocupa Blas Cantó. A ver, 7 semanas comparte con nosotros con este tema que dice ¿para qué? Vos sabés que explora el dolor y la confusión que surge en una relación ambigua y no correspondida. Bueno, también tiene la frustración de estar atrapado en un ciclo de esperanza y desilusión donde una persona juega con sus sentimientos y sin un compromiso real. Por eso la repetición de la pregunta ¿para qué? Escucha.
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Llegamos al cierre de nuestra tercera hora disfrutando la canción On the Floor de Jennifer López con la colaboración de Pitbull. Te cuento que este tema es un himno de fiesta que invitó a los oyentes a dejar atrás sus inhibiciones y sumergirse en el goce de la danza y la música. La letra de este tema es una celebración a la vida nocturna y la cultura de clubes alrededor del mundo, mencionando lugares como Brasil, Marruecos, Londres, Nueva York, África, bueno, todo lo que sugirió una conexión universal a través del baile. Chicos, nosotros a través del baile y a través de tu artista favorito vamos a ir a disfrutar ahora el puesto número 17. También baja 6 lugares. No te va a gustar, nos dice No Somos Nosotros. 6 semanas también que está compartiendo con todos nosotros. Y en este tema te cuento que habla de explorar la complejidad de las relaciones interpersonales, especialmente cuando se entrelaza el amor y la amistad. La letra refleja un diálogo interno del protagonista que se encuentra en una encrucijada emocional. Chicos, 3 horas de éxitos quedaron atrás. Lo mejor te cuento que está por venir. ¿Quién se quedará en la cima hoy? Quédense con nosotros para descubrirlo. Hacemos una pausa muy breve y ya volvemos.

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Ahora sí, comenzamos nuestra cuarta hora aquí en el ranking de la radio Los 40 Principales. Qué alegría saludarte de nuevo. Te cuento que es un placer compartir este espacio dedicado a lo mejor de la música. Y para seguir con este buen ritmo, reciente trajimos la canción Patito de Ana Mena en colaboración con Lola Índigo. Es una celebración del amor y a la atracción en el contexto vibrante de la vida nocturna. La letra está impregnada de un deseo apasionado y una conexión intensa entre dos personas que se encuentran en un ambiente para bailar y disfrutar. Y la repetición de tú mío y yo patitoa resalta la idea que pertenece, mutua y exclusiva, un tema recurrente en las canciones de amor contemporáneas. Hermoso tema que acabamos de compartir. Y ahora sí, tesoros míos, nos vamos a escuchar el puesto número 16 aquí en el ranking de la radio Los 40 Principales, baja 8 lugares. ¿Quién? Miranda, con su tema que nos dice Despierto mirándote. 2 meses ya comparten con nosotros este tema que habla de una exploración intensa y apasionada de los sentimientos desbordantes que pueden provocar el amor. Desde el inicio el protagonista se encuentra atrapado en un estado de amor incontrolable, sin paz y mucho menos sin cura. Escucha.

Seguimos adelante, chicos. Tenemos más de 60 minutos todavía para disfrutar y descubrir lo más escuchado de la semana. Y por supuesto, repasar esas canciones que no podés sacarte de la cabeza. Hace un ratito comenzamos nuestra cuarta hora para comentarles aquellos remolones que se suman recién.

Bien, a nuestro programa. Te recordamos que pueden dejarnos sus saluditos, mandar mensajes y votar a tu artista favorito aquí en el ranking de la radio y los 40 principales, donde ahora los vamos a invitar a disfrutar del puesto número 15. Les contamos que esta semana baja 10 lugares Olivia Wilde y Coty con su tema que nos dice Tus errores. 7 semanas ya comparten con nosotros en este tema que habla de un desgaste emocional que deja un amor donde ya no basta la nada. La canción funciona como una conversación íntima sobre el desgaste emocional y el momento exacto en el que una relación sentimental deja de sostenerse. Escucha.

0: Y hace un ratito los invitaba a que voten a su artista favorito, a que inviten a sus amigos, tus amistades, al que quiera disfrutar de este programa y hacerlo protagonista. Les recordamos que pueden ingresar a nuestro sitio www.elrankingdelaradiolos40principales.com.ar. Allí encontrarás todo lo que vos estás buscando. Y más que nada, disfrutar de los temas que tantas ganas tenés de escuchar a tu artista favorito. Te cuento que ahora nos vamos a ir a disfrutar del puesto número 14 aquí en el ranking de la radio Los 40 Principales. Les comentamos que este lugarcito baja 7 lugares y lo ocupa hoy Pablo Alborán con su tema Tiempos Bonitos. 6 semanas ya comparte con todos nosotros y se lo dedicamos muy especialmente a toda esta gente linda y a todos los oyentes de la provincia de Santa Fe que nos mandan un beso grande a través de esta radioemisora amiga que no, a ver, pero si te la puedo nombrar, sí, la tengo que tener acá. A ver, Radio de Santa Fe, que nos mandaron un besito grande. Ellos son de Radio Sol FM del 89.5 de Rufino, provincia de Santa Fe. Chicos, ahora sí, Tiempos Bonitos, nos dice Pablo Alborán, y te voy a comentar muy poquitito, porque todos sabemos que Alborán es conocido por su habilidad para transmitir emociones profundas a través de sus temas. Te va a llevar un viaje emocional donde el amor y la nostalgia se entrelazan, y la letra de este tema refleja la tristeza de no haber podido entenderse mutuamente, dejando que el tiempo y la falta de comunicación erosionen lo que alguna vez fue especial.
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0: Soy el ratón Pérez, único animal famoso por repartir plata por las casas. Duple, country, motorhome. ¿Y cómo me lo pagan? 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Yo les voy a enseñar todos los beneficios de Galicia. 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Che, me despide, vamos, ¿no? 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

0: Y seguimos en pleno ascenso hacia el puesto número uno y les contamos que este tema que escuchamos vos lo elegiste, la canción La Semana de Elena Ross, en colaboración con Manuel Turizo. Te cuento que es una celebración del amor cotidiano y la conexión emocional que se vive día a día. La letra describió un amor en la que cada día de la semana está dedicado a expresar afecto, desde los lunes hasta el fin de semana, donde esta rutina amorosa se convierte en un ciclo interminable de cariño y pasión. Buah, todo es así, chicos, todo es así, el amor es el amor, ¿eh? Nosotros con el amor que hacemos damos vuelta a la página, seguimos compartiendo junto a la gente de Radio Cristal Online de Gundina Rain, provincia de Entre Ríos, con los chicos de Radio FM Local Online de Chosmalal, provincia de Neuquén, Radio FM Montessori, la única radio liderada íntegramente por personas con autismo. Ellos son de esta hermosa provincia de Catamarca, de la 95.7 MHz. ¿Qué hacemos ahora? Completamos esta media horita con el puesto número 13. Sí, señor, baja 4 lugares Maluma con su tema El Vallenato. 2 meses ya comparte con todos nosotros este tema que habla de los sentimientos de añoranza y el dolor que persiste después de que un amor no fue nada lindo. A través de la letra, él expresa la lucha interna de intentar olvidar un amor que, a pesar de ser parte del pasado, sigue tan presente en su corazón. 30 minutos cumplidos de esta nuestra cuarta hora. El aire está cargado de hits. No se muevan, que enseguida volvemos para descubrir quién se queda con el puesto número uno.
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retomamos nuestro camino para completar esta cuarta hora y ya, bueno, nos quedan menos para llegar al puesto número uno, chicos, ¿eh? Pero recién te estábamos regalando y disfrutando a pleno esta música, la canción Yo no quiero olvidarte, de Luciano Pereyra. Te contó que es una profunda expresión del amor e ignorancia. En la letra, el artista argentino transmite el dolor de una separación y el deseo de no olvidar a una persona que ama. La canción está impregnada de un sentimiento de arrepentimiento y tristeza, donde el protagonista reconoce el daño causado y el vacío que deja esa ausencia del ser querido que tuvo y no lo supo cuidar. ¿Qué me contás? Bueno, doy vuelta a la página Corazones Míos. Los invito a que sigan compartiendo con nosotros a través del 11-621-3586, donde nos siguen llegando mensajitos. En este caso, Pedro y Facundo de Caseros nos mandan un abrazo muy grande. Están en su taller mecánico. Nos dice: estamos disfrutando de estos temazos que estás poniendo y queríamos escuchar, ¿sabes a quién? Justamente a que viene ahora, en el puesto número 12. Sube, a ver. 8 lugares, Iván Noble, con su tema Mi historia entre sus dedos, tercera semana que comparte con nosotros. Le cuento que esta es una nueva versión de Iván Noble, de este tema del clásico cantautor italiano Gianluca Grignani. Y bueno, la canción ya formaba parte de sus presentaciones y ahora llega oficialmente en formato de audio y video. Este tema comenzó en el año 1994 cuando Grignani publicó La mia storia dreladita. Mejor me dejo de hablar, chicos, y disfrutemos a Iván. Dale.

0: Y después de escuchar a Iván Noble con su tema Mi Historia Entre Tus Dedos, les cuento que ahora vamos a disfrutar en el puesto número 11. ¿Quién? Uy, mira, un sencillo de Los Vacilos. Sí, señor. Este tema que lo interpreta Vacilos y Beni, que sigue en el puesto número 11 y que se llama Amor de los 90. 7 semanas ya lleva con todos nosotros y nosotros aquí seguimos disfrutándolo con ustedes. Este tema que habla del romance analógico con la inmediatez digital en el nuevo tema Amor de los 90, un sencillo lleno de frescura, de mucha nostalgia. Es una reflexión melancólica sobre las desilusiones del amor y la búsqueda auténtica en los tiempos modernos. Desde el inicio, el artista va a mencionar un consejo paternal que sugiere que mejor se dejado que por ser malo, una advertencia que él decide ignorar en su búsqueda de un amor idealizado similar a los romances de verano. ¡Qué locura! Escucha, dale.
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nuestro correo electrónico. Sí, señor, el ranking en los 40 principales @gmail.com. 40, te aclaro, va con números. Chicos, seguimos compartiendo con esta hermosa cadena de radio que nos acompañan y con los oyentes de Radio Éxitos, FM 93.5 de Jacobacci, provincia de Entre Ríos. Génova Latín Radio de Italia, ¿cómo están, mi vida? Toda la gente hermosa de este hermoso país. FM Valle, la voz del pueblo desde Salta, también nos acompañan desde la 105.3 y Radio 3, FM 90.3 de la localidad de Adolfo Alsina, provincia de Buenos Aires. ¿Qué hacemos ahora? Compartimos el puesto número 10. Sube 23 lugares, chicos. ¿Sabés quiénes son? Agus Bernasconi, Lauta y Piso 21, que nos dicen "Te quiero así" en la segunda semana. Ay, mirá cómo se va para arriba este tema que habla del amor genuino, sin condiciones, de un profundo afecto hacia una persona tal como es, con todas sus imperfecciones. Y bueno, desde el inicio se establece una dicotomía entre la percepción que uno tiene de sí mismo y cómo es visto por el ser amado. Escuchá.

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Hicimos un paréntesis en el ranking de la radio Los 40 Principales con este temazo. Llegando al cierre de nuestra cuarta hora, compartimos Sola. Es una canción más emblemática de la banda argentina de pop rock Ser, liderada por Federico Verdullas. Vos sabés que este tema fue lanzado originalmente en el año 2017, como adelanto de su tercer álbum de estudio, Criaturas. Te cuento que el tema marcó un quiebre definitivo y un antes y un después en la trayectoria de esta agrupación. A diferencia de otras canciones melancólicas con el mismo título, Sola, de Ser, que es un reggae pop sumamente grovero, bailable y luminoso. El tema relata de manera inteligente y fresca la historia de un romance de verano a orillas del mar. ¡Qué lindo! Ya se viene, chicos, el veranito. Todavía no empezamos. La primavera es tan rara con los climas, con las cosas que están pasando. ¿Qué hacemos ahora? A ver, me salí de tema, chicos. Nada, voy a saludar a Radio Star de la 101.3 de San Salvador, provincia de Entre Ríos. La 1, Radio Bragado de esta hermosa provincia de Buenos Aires. FM Amistad, tu radio amiga de la 104.3 de 25 de mayo. ¿Qué hacemos ahora? Vamos a disfrutar y completar nuestra cuarta hora con el puesto número 9. Sube 5 lugares. Se trata de...

Los Auténticos Decadentes y Los Caligari, que nos dicen te quiero tanto. Este tema que lo hemos cantado todo desde chiquito y de grande con esta nueva versión, ¿eh? Vos sabés que este tema era del conocido cantautor Sergio Denis, que perdió la vida de manera muy triste. Así que bueno, ellos decidieron dar esta nueva versión que combina el espíritu de ambas agrupaciones, que yo sé que a vos te va a gustar. Así que disfrutemos de esta fórmula perfecta, una propuesta que reúne a los dos grupos, que promete seguir llevando alegrías a miles de seguidores. Y de esta manera, chicos, llegamos al final de nuestra cuarta hora. Igualmente te cuento que esto no termina aquí, quédate con nosotros para compartir la quinta y última parte de este conteo. Volvemos en un ratito para el sprint final.

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1: Y el ranking sigue su curso. Y nos vamos un ratito porque hay canciones que merecen ser escuchadas. No quiero estar en la lista, ¿eh? Este tema fue la recomendación de la tarde. Algo distinto para limpiar el oído antes de entrar a los últimos 8 puestos aquí en el ranking de la radio de los 40 principales. Disfrutamos Playa Fría del artista colombiano Capó. Se estrenó hace muy poquitos días y esta canción explora lo exacto en el que una persona comprende una relación debe de terminar, transformando la tristeza de la ruptura en un mensaje de empoderamiento personal. Funciona como una metáfora de un vínculo que perdió su calidez con el tiempo y enseñó a recordar, a extrañar a alguien, no obliga a regresar. Hermoso tema, chicos. Disfrutábamos recién aquí en el ranking de la radio y los 40 principales. Vos podés hacer que con tu voto ingrese a nuestra lista. Y ahora sí, se acabó la espera. Entremos oficialmente en la quinta y última hora de nuestro ranking. 60 minutos por delante para recorrer el tramo final, despejar todas las dudas y descubrir quién se corona hoy en lo más alto. Los invitamos ahora a disfrutar del puesto número 8. Te cuento que sube 7 lugares. Coti, Silvestre y La Naranja nos dicen 50 horas. Ya llevan 3 semanitas con todos ustedes. Te cuento que esta canción originalmente está incluida en el álbum ¿Qué esperás? En el año 2015 fue. Y ahora regresó con una renovada identidad sonora que combina todos los ritmos que vos querías escuchar, influencias de los años 70. Y la colaboración de estos artistas sumó nuevas armonías vocales y una producción que transforma el tema sin perder la esencia de la versión original. Escucha.
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Seguimos compartiendo junto a los oyentes de mi radio online de Río Gallegos, provincia de Santa Cruz, Pasión por la Música de Goya, provincia de Corrientes, FM Encuentro de la 103.1 de Ascensión, provincia de Buenos Aires, y Radio Pasión Popular de la 90.1 de San Fernando del Valle de Catamarca. Siguen mandando saluditos, corazones míos, pero tengo que contarte que ahora vamos a disfrutar del puesto número 7, Baja un Lugar. Se trata de Trueno y María Becerra, que nos dicen noventas. Bueno, 6 semanas ya llevan con nosotros. Despacito, estos chicos se están acercando a la cima, ¿eh? ¿Llegarán, no llegarán? Bueno, todo depende de tu voto. Este tema, te cuento, que recuerdan con cariño la década de los años 90. Refleja el deseo de regresar a esos tiempos, no solo por la música y el ambiente, sino por la simplicidad y la autenticidad que antes había con la gente. Y bueno, ellos utilizan esta nostalgia para construir una narrativa romántica donde el protagonista anhela bailar con su pareja en Buenos Aires, un lugar que ahora siente vacío sin su presencia. Escuchá.

0: Seguimos compartiendo ahora y nos mandan saluditos. ¿Sabes dónde? Desde Bahía Blanca. Sí, señor. Elena nos manda un beso grande. También Brenda. Sí, mirá, un besito grande. Hace frío allá, chicos. El clima está terrible, nos dicen, ¿eh? También nos mandan un besito grande a los oyentes de Boca en Boca Online de Embalse Río Tercero de Córdoba. Radio Ciudad de la 100.9 Santa Elena, provincia de Entre Ríos. Y Radio Diseños y Servicio Online de la ciudad de Perico, de esta hermosa provincia de Jujuy. ¿Qué hacemos ahora, mis corazones? Nos vamos a escuchar el puesto número 6. Te cuento que subió más de 15 lugares y se trata de Ricky Martin y Cani García, que nos dice Asignatura Pendiente. Esta nueva versión también que comparte con todos ustedes ya 3 semanas. Te cuento que este tema habla sobre el costo emocional de la fama y el éxito, y a través de sus letras Ricky Martin nos lleva a un viaje donde reflexiona sobre todo lo que ha logrado en su vida profesional. Escucha.
1: Número 6.

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1: Es momento de darle lugar al tema que si lo escuchas, te vas a acordar. Seguro que si suena, es porque te gustó.

Amor, qué lindo tema. Un paréntesis hicimos recién aquí para viajar al pasado con este temazo que está en la memoria de todos ustedes. La canción Igual que ayer de Los Enanitos Verdes, una banda de rock en español originaria de Argentina. Te cuento que el tema es una expresión lírica de amor y nostalgia, y la letra cuenta la historia de dos personas que se conocieron casualmente compartiendo un cigarrillo y un café. Hermoso este tema, corazones míos. Y ahora sí, completamos nuestra última media hora aquí con todos ustedes y los invitamos a disfrutar del puesto número 5. Baja un lugar ella, Ángela Torres, que nos dice Torpe. 5 semanas ya comparte con todos ustedes este tema que habla de autodescubrimiento en el contexto de un amor. Refleja una lucha interna sobre la inseguridad y el deseo de ser comprendida y aceptada tal como es. Ahora sí, mi vida, llegamos a la mitad de nuestra última hora aquí en el ranking. La temperatura musical sube y todavía queda lo mejor. Quédate que hacemos una pausa muy chiquitita y ya regresamos con muchos más éxitos.

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2: Hola, ¿qué tal? Tengan todos ustedes muy, pero muy buenas noches. Aquí estamos en cancha de Sociedad de Ascensión, como lo habíamos dicho en la semana, como lo anticipamos hoy por la tarde, cuando estuvimos en el partido por el torneo local social y una parada clave, la que va a tener en contados minutos jugando por la fecha número 6 del torneo regional federal amateur, nada más y nada menos que frente a la Academia Mascherano. Social que tiene que ganar, pero mejor vamos a presentar a nuestro compañero, a quien nos acompaña, y seguramente él te lo va a pintar, te va a diagramar cómo viene la mano, cómo viene la cosa. Decíamos muy, pero muy buenas noches, ¿cómo anda Mauricio Armani, ¿cómo le va?
3: Hola Diego, un saludo grande para vos, un cariño para toda la audiencia. Social empieza a escribir una historia después de algunos años de sequía. Hoy se juega un partido como para recordar durante mucho tiempo. ¿Y por qué lo digo? Porque de ganar estaría pasando en una zona que a priori parecía complicada y hoy está con toda la posibilidad de poder hacerlo. No depende de nadie, depende solamente de sí mismo para poder sumar y poder ser primero en esta zona. Lo único que no deberá jugar con ningún otro resultado, porque si empata queda fuera, porque ya hay otras zonas que han delineado la clasificación, pero este equipo que ya ha logrado con Germán Cedá tener una identidad, un nombre propio, un apellido, un equipo que por momentos juega muy bien a la pelota, hoy enfrentará a un rival de mucha jerarquía, Diego.
2: Social, Mauricio, y seguramente Rubén va camino al campo de juego. Si nos está escuchando, lo saludamos, y si no, en un ratito va a tomar conexión con nosotros. Decíamos, Social, que de a poco va volviendo a ser Social, ¿no? Porque como bien lo marcó usted, se reencontró con el torneo local, fue campeón. Y esto de ser campeón en el torneo local, el torneo Apertura, lo termina, si se quiere, nominando un trampolín al regional. Es cierto, quizás por ahí no lo han acompañado los resultados, pero tampoco está tan lejos. En una zona de tres, en una zona donde Rivadavia ya ha quedado eliminado, y donde hoy, siendo local, ante su público aquí en Ascensión, va a jugar una especie de mano a mano frente a la Academia.
3: Exacto, vos lo decías. A mí me dio la sensación de que cuando este equipo logró el campeonato local se sacó una mochila de muchísimo peso, de muchísimo quilaje, y a partir de ahí es donde empezamos a ver algunas cosas muy interesantes. Creo que fue extraordinaria la incorporación de Martín Bazán para darle mucho juego en la mitad de la cancha, para darle más recuperación. Hay jugadores que están en un momento bárbaro, lo de Tomás Morales, sin lugar a dudas.

0: duda es un hecho para destacar, uno de los mejores laterales de la liga. José Soberano va a ser operado el día martes, rotura de meniscos, y se espera que por 2 meses el verdinegro no va a poder contar con un jugador vegano que no ha tenido la mejor de las suertes en este año, ¿no? En lesiones, la verdad que es como para que se bañe en agua bendita uno de los jugadores que ha mostrado que estuvo a la altura de jugar y de jugar siempre bien. Vamos a tirarle la mejor porque el día martes va a ser operado de una intervención de meniscos, como decíamos, y que en 2 meses podrá nuevamente ponerse los cortos. Solamente esa sería la baja. Después lo demás está en cosas muy puntuales. Llega con un cansancio desde lo físico. Sí, porque si hoy hablábamos o minutos antes de este partido había una duda entre el Guille González y Cacheiro, si iba a ser uno o iba a ser otro. Si Muriel Orlando, para mí Muriel Orlando es una de las figuras de este equipo y no va a tener ningún problema estar de los minutos. Y en la mitad de la cancha se dudó mucho porque Pablo Aranda mostró el otro día cuando entró en ese primer tiempo que está a la altura, que está jugando muy bien, que los fantasmas de la lesión los dejó un costado. Bueno, este equipo tiene un gran problema, Germán Chedá, que es un problema hermoso, ¿no? Saber que puedes contar con uno o con otro porque todos están en algún buen nivel. Me gusta mucho también el presente de Spinazzi, que le ha dado mucho fútbol, Diego, a este equipo.
1: Bueno, viene de ganar por el torneo local la semana pasada, a mitad de semana, el día miércoles estuvimos con Rubén en una cancha complicada de donde se la mire, ¿no? Una cancha que le cae bien a Social, que ha sido campeón en ese estadio, hablamos de la cancha de Arenales, pero un partido bajo el agua, claro, en condiciones casi inhumanas para jugar. Hay un detalle en ese partido, vos fíjate que cuando, y esto no habla de que los que entraron desde el minuto cero no lo hicieron bien, pero la realidad es que cuando se niveló, cuando entraron los jugadores que por ahí ya tienen en este equipo el fichaje como para decir, entro directo, Diego, se niveló para arriba y termina ganando sin ningún atenuante este Social, que me parece a mí que cuando tiene que mostrar chapa y jerarquía, tiene con qué.
2: Ahí está, en la mitad de la cancha lo vemos a nuestro compañero, compartimos el partido, decíamos, por el torneo local, en cancha de Sinlan en el primer turno, y después nos vinimos rápido hacia el estadio de Social para llevarle o tratar de llevarle, como siempre digo, a la audiencia lo que pase, lo que acontezca entre este Social y la Academia Mascherano. Rubén, el campo de juego luce magnífico. ¿Cómo te va?
3: ¿Qué tal, Diego? Buenas noches para vos, para Mauricio, Pilín, el estudio, toda la audiencia de la radio. Realmente una noche bárbara, justa la temperatura ideal para jugar un partido de este nivel, de este relieve, de una cancha que realmente está impecable, como en sus mejores momentos, gran trabajo de Nelson Chedad, especialmente encargado acá del mantenimiento del campo de juego, así que no va a haber excusa para los protagonistas.
2: Bueno, esta noche compartiendo aquí el lugar de la cabina, no solo con Mauricio, que bueno, hoy estuvo en Arribeños para el partido del torneo local, pero eso es agua de otro costal y es algo que va a contarnos mañana por la mañana, ¿no?
0: Tenemos sobredosis de fútbol en este fin de semana, tratando de cubrir todos los partidos posibles. Bueno, hoy también disfrutando una tarde hermosa para ver fútbol, Diego. Hemos pasado tanto frío desde que este campeonato ha comenzado que parece que nos regaló el señor de nada más arriba, nos ha dado un regalo un día, una tarde hermosa donde Colonial, que se alinea como para estar ahí arriba, ha logrado un triunfo en un reducto muy importante. Volviendo a Social, el 4-4-2 es el sistema táctico que a Germán Chedá mejor resultado le ha dado, y por esa razón no creo que por ningún otro motivo lo pueda cambiar. Con un Alimov que lo hemos destacado, se le ha mojado la pólvora, pero cuando tiene que jugar, juega bien, porque termina definiendo o ayudando, no definiendo él por sí mismo, sino definiendo para que algún compañero pueda llegar al gol. Va a ser un poco el cuarto volante. Arriba, ¿quién va a acompañar a Muriel Orlando? Yo me inclino por Cacheiro. Yo le pongo una fichita a Cacheiro, me parece que puede estar desde el arranque, aunque el Guille González está cada vez más picante y también pide pista.
2: Acá está, Cacheiro va a estar desde el arranque, decíamos. Usted hablaba de Alex Imhoff, y bueno, si nos quedamos con el Alex goleador, seguramente tiene, como nos gusta decir a nosotros, la pólvora mojada, o seguramente la gente le va a pedir un poco más. Lo cierto es que a Imhoff le falta el gol, pero en muchas
1: ocasiones en muchos partidos hace un laburo
0: tremendo,
1: de otra manera, un trabajo tremendo, como bien lo marca usted, y que quizás por ahí, para ponerle el rótulo al encuentro, le falta llegar al área de enfrente.
0: Los goleadores a veces tienen eso, que se les empiezan a cerrar un poco más la puerta de lo habitual. En otro momento, no es mucho más atrás de lo que estamos hablando a lo mejor de 40 días atrás, la pelota le pegaba en un oído y la clavaba en un ángulo, ¿no? Era la particularidad que tenía Ale para poder definir. Bueno, ahora se le cerró, inclusive en algún momento por ahí hemos visto que está apurado para definir. Hay una jugada acá, Diego, a la derecha de nuestra mesa de trabajo, que termina definiendo mano a mano y la termina tirando arriba.

0: termina definiendo mano a mano y la termina tirando arriba medio como apurado. Creo que cuando encuentre el gol, él mismo va a encontrar esa pausa que necesita para poder poner la cabeza en blanco y decir, lo defino como siempre lo he hecho. Pero contrarresta eso, que por momentos juega bien. Entonces, ¿cómo se explica? El fútbol a veces tiene estas cosas inexplicables de decir, no la mete, pero termina jugando bien igual.
1: Esta es la terna arbitral, vestido de casaca naranja, pantalones y medias negras, decíamos, ellos vienen de Totora, en la provincia de Santa Fe, el árbitro Santiago Mereles, en línea 1 Daniel Pereira, el 2 Felipe Montserrat, y en este preciso momento, ingresando al campo de juego, el equipo local, el equipo de Social.
0: Otro que está en un muy buen momento es Alex Ponce, un arquero que es captador de números, ¿no?
2: ¿Quiere que le cuente una cosa?
0: Sí.
2: Desde que lo he visto en la liga o desde que lo conozco, hablando meramente del fútbol, es un arquero que me encanta.
0: Sí, sí, sí, ha demostrado
2: después
0: en estos últimos partidos principalmente muchísimo.
2: Después tiene el título o el rótulo que a donde va termina siendo campeón.
0: Cuatro equipos ha visitado y ha logrado campeonatos con los cuatro, ¿no? No es un dato menor ni mucho menos al azar. Eso habla de arqueros que, yo siempre digo, Diego, en esto, que las pelotas fáciles las atajas vos y las atajo yo. El verdadero arquero, el bueno, las ataja las difíciles. Ale Ponce, ¿quién es?
1: Ahí está Social, está la academia, venimos con la formación del local, cuando lo esperamos a Rubén, decíamos, Social saltó a la cancha con Alexander Ponce en el arco, con el 1, el 2 para Jerónimo Cabral, 3 Nahuel Quiroga, 4 Tomás Morales, 5 Renzo Espinazzi, 6 Alejo Montero, 7 Alex Simón, el 8 Pablo Aranda, el 9 Muriel Orlando, el 10 Gonzalo Lamardo, el 11 Ignacio Cacheiro, el equipo de Germán Chedad, por su parte la Academia Macherano, en el arco con el 1 Agustín Awil, el 2 Bruno Pautazo, 3 Tomás Contreras, el 4 Valentino Colopi, el 5 Alejo Andrada, 6 Nicolás Ferrari, el 7 para Juan Díaz, el 8 Enzo Ruz, el 9 Gregorio Blanco, el 10 Marcos Garcilaso, el 11 Diego Prieto, el equipo de Marcos Stella.
0: Sí, un equipo que ha mostrado que no de casualidad está donde está, ha tenido momentos de muy buen fútbol, tiene jerarquía y creo que el partido a priori es un partido difícil. Lo que pasa es que Social ya lo demostró con Rivadavia, haber estado a la altura de las circunstancias, con la jerarquía de lo que ha incorporado este año, lo que ha traído Germán Chedad y lo que ha traído en un esfuerzo sin lugar a duda muy grande de la dirigencia. Bueno, está todo dado, Diego, ¿eh?
1: Vamos a ver, parado frente a la pelota Orlando, va a arrancar Social, atacará hacia el arco del Buffet aquí en Ascensión, la Academia lo hará hacia el arco de la ruta que va Ferré. Decíamos, Merele, mirando su cronómetro, va a arrancar el partido. Esto, como decía Rubén, no hay que andar con chiquitos, 20-30 y 20-30 arrancamos, Mauricio.
0: Está perfecto, ¿no? Porque hemos tenido partidos de demoras de media hora.
1: Arrancó el partido, tocaba el 9 hacia atrás rápidamente para Aranda. Ya están jugando Social y la Academia. El trancazo sobre el sector derecho era justamente de Pablo Aranda. ¿Cuánto pasaron? 15 segundos, la primera falta del partido.
0: Falta táctica si uno le quiere poner un rótulo a esta, ¿no? Pero la realidad es que vamos a ver un equipo que seguramente tiene mucha más dinámica de lo que por ahí estamos acostumbrados a ver. Parece sentido el jugador número 3, Diego.
1: Vamos a ver.
0: Ahí se recuperó.
1: Ahí está, parece que ya está. Va a venir la orden de Mereles, decíamos, la pelota viene rápidamente para Pautazo, ahí está el derechazo de Pautazo, arriba la cabeza, era de Montero, Lamardo es como decíamos con Rubén, ¿no? Quizás sea el jugador por ahí más interesante y desequilibrante que hoy tiene Social.
0: Es un jugador que está en un nivel tremendo, Social se mueve en torno a él, él es el que maneja las sincronicidades de este equipo.
1: Ahí está Orlando, el que corre justamente era Cacheiro, llega y saca a Will rápidamente, la pelota viene buscándolo a Garcilaso, los primeros instantes de Social 0, la Academia 0, llegaba ahí para cortar Espinazzi, y ahí lateral que corresponde a la visita.
3: ¿Cómo le va, Rubén? ¿Qué tal? Ya estamos de nuevo acá en el sector de cabina, así que ya me acomodo, ¿eh?
2: Ahí estaba, ¿eh? Está preparado.

0: Está necesitando el ascensor, ¿no? El pelotazo largo, el que corría era el número 11 Cacheiro, llegaba primero, creo que era el número 6, hablábamos de Ferrari, ahí está, la pelota viene hacia atrás, hacia Will, la toca cortita para Faltazo, viene saliendo la academia, en el arranque empata 0-0 con Social.
1: Está adelantado Social, lo va a pelear arriba, lo va a tratar de apretar bien arriba, está sereno. La Academia Mascherano manejando la pelota ahí sobre la última línea, pero fíjate que adelantado está Social, no lo va a querer pelear mucho más de la mitad de la cancha, sino que va a ir a una presión más alta.
0: Bello Brusa toca para Contreras, siete hacia atrás rápidamente para Pautazo. Pautazo manda la pelota cortita para Ferrari. Nada que ver este partido, por lo menos en el arranque, Rubén, con el que usted vio en Lincoln, ¿no?
2: Sí, realmente fue un partido distinto, donde quizás Social no mostró su mejor versión, además de la condición climática, un frío polar realmente que sufrimos en esa oportunidad, ¿no?
0: No llegaba a Lamardo, pero sí corta bien, rápidamente Pina, si quería, por aquel costado en Social, la pelota que se va, se pierde, y hay lateral para la Academia.
1: Falta mucho todavía, Mauri. Está, si uno lo compara, muchas veces los partidos no hay que compararlos, pero si uno lo compara este partido con el de Rivadavia, ¿ustedes se acuerdan de la presión de Rivadavia? Nada que ver.
0: Bueno, ahí está, veníamos de el pelotazo hacia la punta derecha para Colombia y no iba a llegar el número 4 ahí lateral para Social. Lo va a hacer rápidamente Quiroga. Quiroga que vuelve a estar desde el arranque para el elenco de Social. La pelota viene para Pinacci y otra vez para Quiroga, que le pegaba hacia arriba, cortaba a la gente de la Academia. Viene atacando el verdinegro, la pelota para Lamardo, el que no llega es Orlando. Hacia atrás la jugada Pautazo, buscándolo a Will, a su arquero, viene saliendo. Ahora con el defensor, viene el pelotazo largo de Pautazo, la quiere el 9, era Blanco, no llegaba Blanco. Se juega con los dientes apretados en Ascensión.
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0: Viene saliendo Ferrari, ahí está la pelota, pasa por Contreras, viene Contreras, 0-0 decíamos. Aquí en Ascensión, en cancha de Social, Mauricio.
1: Sí, el partido se juega, bueno, el que quiere manejar la pelota, el que quiere encontrar la serenidad es la Academia Mascherano, porque lo hace desde la última línea, está más expectante Social, no está desesperado en seguir a buscar el partido sabiendo que lo tiene que ganar.
0: Pelotazo largo, el que no llegaba era Prieto, la pelota se va y hay saque para Social, lo va a hacer Morales.
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0: Ahí está el lateral de Morales hacia atrás para Cabral y sale con Montero. Toca y toca Social, levanta la cabeza Montero, lo va a lanzar al medio para Lamardo. No era Lamardo, perdóname, lo desparramaban en el sector medio, era al número 11, hablamos a Cacheiro. Hay falta, el árbitro va a tener que seguir el partido a rienda corta, ¿no?
1: Es la idea, perdón Lato, es un elemento que seguramente va a estar esta noche. Pero vamos a tratar de olvidarnos de eso. Les decía que antes del partido Martín Bazán podía ser uno de los titulares. Bueno, se inclinó por Pablo Aranda de muy buen presente, el número 8, que puede jugar de doble 5 y que puede ser inclusive un jugador de mucha versatilidad.
0: La pelota la saca Ponce arriba, la cabeza es de Ferrari. Decíamos, corre, por aquel costado lo corre Morales. Limpiamente le quitaba la pelota, se va y hay lateral que corresponde a la Academia.
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0: Ha llegado la Academia con un número, cuando se viene, ahí está, corta Montero, decíamos, con un número importante de simpatizantes, ¿no?
2: Sí, creo que habilitado 50 personas, más o menos, ¿no?
0: Por lo que se maneja en el federal.
2: Exactamente, exactamente, tal cual.
0: Bueno, lo que no recuerdo si hubo algún otro enfrentamiento aquí en Ascensión, me parece que no, ¿no?
2: ¿De estos dos equipos?
0: La Academia y...
2: No,
0: primero. Es la primera vez que...
2: No hay antecedentes para mí, ¿eh?
0: Para mí aquí, como local, el verdinegro no. Viene saliendo Montero. Decíamos, tenemos 6 minutos de la primera etapa, Montero juega la pelota hacia atrás para Cabral. Ahí está el derechazo, es del flaco Cabral, a ras de piso. Y corta Andrada, viene saliendo, le termina regalando la pelota a Morales. Y la red que parece hasta más ligero la Academia, pero bueno. Ahí está el pelotazo buscándolo a Imó, va a llegar primero a Will.

0: convirtieron los casos, ¿no? Muriel termina metiendo una pelota fina, un pase profundo para Imhoff. Un dato como para resaltar, porque siempre es al revés, ¿no? Muriel es el que busca la profundidad. Ahí está, bien saliendo Ferrari ante la marca de Cacheiro, la hizo bien Ferrari, la tocó hacia adelante para Urusa, va a buscar la devolución el 8, no llega Morales, corre, pelea Morales, y se liberó de Urusa, pero lo tenía a Garcilaso, ¿eh? En este arranque de partido, la academia, los muchachos de la academia están por todos lados.
1: Sí, están tranquilos, están serenos, saben que el resultado les sirve y eso juega a su favor. El partido no tiene la dinámica de otros partidos, porque tampoco Social está imponiendo una dinámica mayor, le sirve eso.
0: Espera que viene Orlando, corta Andrade, ya está la lucha Orlando, lo apura al número 5, la termina tirando afuera y hay lateral para Social.
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0: Rubén, Mauricio, los que pasan en esta zona van con los del lado de Junín.
2: Parece que sí, creo que, me parece que puede ser con Villa, Belgrano, Viamonte, esa zona, ¿no?
0: Espera que viene Basala, toca para Cacheiro, caía Cacheiro, corta rápidamente, viene saliendo Andrada, ahí está la pelota de Quiroga, atora Social, que está rápido, viene para Imhoff adentro del área, ¡Imhoff! ¡El rebote, el manotazo del 1, Will, y se pasó de largo, hay penal, ¿o no?
1: Marcó penal, ¿eh?
0: Penal para Social, tarjeta amarilla arriba. Lo empujaban al delantero verdinegro y termina marcando el hombre Santiago Meneles el penal para Social en el arranque del partido, 8 minutos 20 tenemos. Hay empujones en el área, Mauri, ¿eh?
1: Sí, pero la hizo todavía ni Ale Imhoff. Termina enganchando, le queda la pelota sobre el sector derecho de su propio ataque, termina enganchando para adentro, remata la pelota que pasa toda el área, que parecía que nadie la podía empujar, vio una falta del árbitro. Esto lo hablábamos, vimos, ¿no? No está fino para definir, pero tiene estas cosas, estas particularidades, que Cacheiro va a tener responsabilidad de abrir el marcador. 8 minutos llevamos del primer tiempo.
0: 8, casi 9 vamos a pisar del primer tiempo, y penal para Social, en el arco del Buffet. Dialoga en línea de este lado. El penal está cobrado y penal para el verdinegro, decíamos a Will. Mano a mano charlando con Cacheiro. ¿Tratará de querer ponerlo nervioso, no?
1: No creo que a Cacheiro lo intente, pero
0: exactamente. Bueno. Acomoda la pelota Cacheiro, el árbitro Merenés que le dice a Will, venga y colóquese aquí, bajo los tres palos. Hay penal para Social, tenemos 9 minutos 30. Manos en la cintura para Cacheiro en el arco del Buffet. Parado, de diestro. Aplaude a Will, ahí va a ir el tiro, va Cacheiro, gol de Social de Ascensión, 10 minutos del primer tiempo, Ignacio Cacheiro abre el marcador mediante un penal, lo gana Social ante la Academia, 1-0.
1: Les decía que estaba un poco tranquilo con este resultado de la Academia porque parecía que no le importaba demasiado moverse con más dinámica, con más profundidad, y acá Social le plantea un problema. Este problema es que ahora lo gana 1-0 y que el que pasa es nada más y nada menos que el equipo local. Lo definió bárbaro en el penal Cacheiro.
0: No podía Prieto, la pelota que rozaba el Morales, y hay lateral para la Academia. Tenemos 11, Rubén.
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0: Espere que la saca Lamardo, Lamardo que anda por todos lados, ¿eh?
1: Sí,
0: no sé dónde le pegó. Dando una mano en defensa, es una particularidad que tiene el volante del verdinegro. Le pegaba Contreras arriba la cabeza de Spinazzi, y saliendo ahora Pautazo, la juega hacia atrás para Saurquero, cuando apuraba, Cacheiro que está fino y está dulce arriba, la cabeza de Quiroga, viene saliendo la Academia que en 12 minutos se está cayendo 1-0, para devolver Montero, la juega para Spinazzi, no llegaba Spinazzi el taco, ahora sí, la saca Cabral hacia arriba, arreglate, le dice Orlando, y la pelota pasa para el número 11, hablamos de Cacheiro, viene Cacheiro, se va a meter en el área, lo...

0: Andújar. Ahí está Ignacio Cacheiro, la hizo cortita para Orlando, no se pudo acomodar, no le llegó la pelota al 9.
1: Lo que hizo Cacheiro, muchachos, se enganchó entre dos.
0: Era que no pasa peligro, ¿eh? Ahí estaba Lamardo, Cacheiro, y ahora sí la saca Pautazo. Social está para el segundo, ¿eh?
1: Social está para el segundo, realmente, porque lo que hizo recién Cacheiro, enganchó hacia adentro, parece un pibe de 20 años, ¿no? Como que está haciendo sus primeras armas, está muy bien Social.
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0: No podía Lamardo, la saca la academia, le regala la pelota a Basal y Basal toca para Quiroga y está. Le gana Social 1-0, el partido lo hizo bien Quiroga, ¿eh? La tocó cortita para Lamardo, viene el centro de Lamardo, Orlando que circula, se pasó de largo Cacheiro, ahora sí la saca Oruz hacia arriba. No hace pie la academia en estos 12 minutos 30.
1: La pasa mal, ¿no? El rótulo, el término que le podemos poner, la pasa mal, porque Social es muy superior en este momento del partido. Está más cerca del segundo que la academia del empate.
0: Ahí está, viene saliendo Montero. Y Social sabe que es el momento del partido, Mauricio.
1: Es que sabe que si tiene que pegar, que si puede pegar, lo hace este equipo. No tiene piedad, lo ha demostrado en varias ocasiones y la está pasando bien.
0: Viene la pelota para Oruza que la recibía de número 6 Ferrari. Cruza la línea central, la academia ahora. La pelota viene rápidamente buscando a Blanco el partido. El partido lo gana Social 1-0 con el gol. El gol de Cacheiro de penal.
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0: Tenemos 13 minutos 20. La pelota viene para Oruza. Ahí está, lo busca la academia. Corta, Quiroga la saca como puede, arreglarte, le dice a Orlando. La juega rápidamente el verdinegro, viene la pelota para Lamardo, es que si se mentaliza puede ser un problema para la academia. Ahí está Lamardo, lo deja en el camino su marcador, le pega a Lamardo por el palo derecho. Se queda con la pelota Will. ¿Quiere que le diga una cosa?
1: Sí.
0: Creí que le pasaba por debajo.
1: Yo también, porque le está saliendo todas. O sea, la pelota que le mete Cacheiro a Lamardo es tremenda. Parece que le va a salir todo, ¿no?
0: Ahí está, viene la pelota para Díaz, llega al área, la tiene Díaz, viene el centro. Y le quedó atrás el balón a Garcilaso. Le entró mal el 10, pero con poquito avisa la academia.
1: Bienvenido al partido, dijo la academia Mascherano. Esta fue jugada de gol, no definió bien el número 10. La agarra un poco mordida, si la agarra bien la mete, ¿eh?
0: Con 14 de la primera etapa.
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0: Espina, si la juega corta para Morales, si esté buscándolo ahí, Bob, no pudo ser pie, Alex se vara, pelota y ahí lateral. La juega rápido Contreras, hacia atrás viene tocando la academia que está cayendo. Está perdiendo por 1-0 y queda segundo.
1: Sí, y todavía hay algunos jugadores ya que no aparecieron. Pablo Aranda, por ejemplo, todavía no ha aparecido en su dimensión lo que puede hacer el volante. Bueno, la está pasando bien Social porque está jugando a su antojo.
0: Venía la pelota para Colombia, ahora pasa por Oruza. Oruza quería jugar cortita para Garcilaso que caía. Viene saliendo Lamardo, la juega bien para Cacheiro con gol de este hombre. La victoria es verdinegra, gana Social por 1-0. Viene Lamardo, Lamardo para Quiroga, Quiroga para Lamardo. Hacen el 2-1, la hace rebotar en Colombia y lateral para el equipo de Chedad.
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0: Parecía que lo tomaban Orlando, no hay falta, se va Orlando, ¿eh? Le gana el marcador, se metió en el área, la pelota hacia atrás, se pasó de largo, no llegaba Cacheiro. La juega para Lamardo, Lamardo para Cacheiro, el pecho era de Díaz para sacarla, otra vez se desenvolvió la pelota. Viene hacia atrás para Quiroga, el partido lo gana el equipo de Ascensión por un tanto contra cero, no podía. Lamardo, Quiroga se juega la vida, el rebote se lo lleva. Rápidamente viene buscando el número 7 Díaz. Díaz quería jugar para su compañero Blanco. La pelota de Ponce que resbalaba. Hay que tener cuidado con los ojos bien abiertos con ese tema, Mauricio.
1: Sí, aunque la cancha ha soportado inferiores en el día de ayer, está impecable.
0: Espera que viene Orlando. Llega primero Pautazo para mandarla hacia atrás.
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0: 16 minutos 30, tenemos el primer tiempo.

0: Ortiz lo gana Social, el local, por el torneo regional con el gol de Cacheiro, de penal por 1-0.
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0: Viene saliendo ahora Ferrari para la academia, hacia arriba, le pega, tomá y arreglate, le dijo a Blanco, no puede, no llega, la quita bien Morales, se pasó de largo, el hombre Social viene, la academia que avanza, se ha metido un campo verde y negro, el derechazo era de Orusa, sin problemas, creo que se tiró para la foto, pero tenía todo controlado Ponce.
2: Sí, sí, da la sensación que tenía todo controlado, pero ojo que está llegando la academia, recién llegó el 10, ahora lo hace el jugador número 8 con un remate de larga distancia que no parecía tener mayor peligro, pero se adelantó un poco más en el campo de juego.
0: 18 se van a cumplir, va a sacar Ponce en el verde y negro.
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0: Se pegaba Ponce, la marca que no llega y lateral, lateral que corresponde a la academia, lo va a hacer Colombia, ahí está. ¿En cuánto tenemos? 18. Lateral largo de Colombia o busca alguno de sus compañeros en defensa. Lamardo, que se hace el desentendido. El árbitro que habla con Montero. Ahí está. Montero que le dice que sí, para dejarlo contento, digo yo, pero bueno.
2: Sí, dio esa sensación al menos.
0: Ahí está, el lateral lo hace Colombia. Hacia arriba, la buscaba a Díaz. Pegó en el número 7 y se va. Y lateral... lateral para Social en 18 y algo más.
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0: Viene con la pelota Cacheiro y está, le puso el pelotazo largo a WhatsApp, va a llegar primero a Will, el uno de la academia. Ahí está, cortista, juega rápidamente con Ferrari, viene saliendo el equipo, hoy vestido todo de negro, hablamos de la Academia Mascherano, la hizo bien Orusa, bien Orusa, cruza la línea central, le deja la pelota a Contreras, ahí está Contreras, corrido por Ivo, 1-0, lo gana Social, desde el arranque mismo del partido, a los 10, el gol de Cacheiro, y con esa victoria... se eleva la tabla de posiciones, sube a la primera colocación, pero se viene Colombia y está Colombia, lo deja rápidamente Orusa, estaba adelantado, pero por si las dudas, aparecía Ponce.
2: La jugada. Ojo que empieza a caminar por una distinta cornisa el equipo local, porque ahora sí, la academia ha mostrado que tiene argumentos como para poder lastimarlo.
0: Empieza, no digamos, a acomodarse en el partido, pero a animarse.
2: Claro, empezó a adelantarse un poco más, estuvo con mucha pausa en los primeros minutos, le cedió terreno y ahora empieza a posicionarse un poco más arriba.
0: Aranda la jugaba para la Madrid, para Quiroga, Quiroga buscándolo Cacheiro, llegó con lo justo Cacheiro, hace trabajo sucio Orlando, caía, no hay falta, dice el árbitro, arriba, no, se iba de cabeza, no, la baja bien Montero, el partido lo gana 1-0 Social, hay falta sobre el número 11, Ignacio Cacheiro. Hay tiro libre para el equipo de Ascensión.
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2: Esta falta podía darle cabido a Crílico Amarillo, va justo el 5, lo cepilla, como decía algún viejo comentarista abajo. Una amarilla también podía haberle cabido al jugador de Academia Mascherano.
0: Y estaba cerca el árbitro, ¿no?
2: Es lo único que podemos darle a la derecha porque estaba realmente cerca de la jugada.
0: Hay tiro libre para Social, a cómodo y le va a pegar Cacheiro. Ahí está, el derechazo va a ir de Ignacio. Se hace el desentendido Quiroga, que se pone prácticamente detrás del único hombre que tiene la barrera. El derechazo de Cacheiro, sin problema, se queda con la pelota Will.
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0: No llegaba Morales, la juega ya en medio para Garcilaso, viene Garcilaso, rebota en Lamardo, que aparece en todos lados, la quiere, Cacheiro la jugó bien, hace la presión de los resultados, viene Cacheiro, la tiene Cacheiro, le manda al centro, la va a jugar con Orlando para Cacheiro, y ahí está atorando el 1. El uno es Agustino Will, se queda con la pelota.
2: Es sociedad, Cacheiro, Muriel Orlando, ¿no? Creo que le sale todo lo que pueden tirar. La hizo, la inició Cacheiro, casi la termina Muriel. Pero cada vez que la pelota pasa por ellos dos, hay una cuota de peligro para el local.
0: 21 tenemos de la primera. primera etapa, decíamos, Geada, Galante, Mugues, Bazán, Carocio, González, Lavallén, los que están en el banco junto a el entrenador Germán Chedad.
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0: Gramundo, Corral, Mercado, Mango, Opua, Venturini, Velardes, los que están sentaditos a la par de Marcos de Estela.
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0: ¡Espera que viene Lamardo! ¡Ahí está Lamardo! Estaba en posición adelantada.
2: Me pareció, lo primero que miré justamente en línea, a ver, que estaba observando, pero me dio la sensación, toda la sensación, que estaba en posición ilícita. Gonzalo Lamardo.
0: Tú lo ves.
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0: Pelotazo largo, corre Blanco, que no va a llegar, la va a dejar salir. Hablamos del uno de Social Ponce. Hay saque de meta para el equipo de Germán Chedad en 23. Lo gana 1-0.
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0: Ya que va a estar jugando el día miércoles, ¿no?
1: Supongo que sí, supongo depende que sí. Del pase o no a la próxima instancia.
0: Exactamente, discúlpeme. Pero por ahora, todo
1: va a ahora sí, ¿no? Sí. Bueno, auguramos que sí, ¿no es cierto? Por ser un equipo de la liga.
2: Acá, ¿no?, me decía un dirigente hoy de Social que la posibilidad es el domingo. Pero claro, ¿vamos a esperar esto? Sí.
0: Sí, todo depende del resultado, ¿no? Hasta ahora todo marcha sobre rieles, podemos decir, porque lo gana 1-0, la pelota la tiene Lamardo. La juega corta para Aranda, no se entendía con Quiroga, el pase de Aranda, y hay lateral que corresponde a la Academia.
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0: La sacaba bien Morales cuando quería rápidamente Prieto, digo yo, ¿no? ¿Van cuánto? 24. ¿Aguantarán este trajín?
2: El problema es los partidos que trae. Bueno,
0: pero digo en el partido en el sí de hoy.
2: Está,
0: me parece que está rápido el encuentro.
2: Para mí está menos rápido que lo que vimos hasta el momento en Federal. Me pareció a mí, ¿eh?
0: Sí.
2: Que Academia tiene una pausa más que no la tenía Rivadavia. Eso es lo que puedo ver. Pero Academia empezó a adelantar, ¿no? Y ahí es donde este equipo viene golpeado en cuanto a los físicos. Porque viene jugando miércoles y domingo.
0: La pelota viene de Aranda rápidamente para Quiroga, caía Quiroga, se rehace cuando aparecía el número 7 Díaz. Ahora la recupera Mascherano, viene cayendo por un tanto contra cero, viene con la pelota brusa que va a buscarla prácticamente en su campo. Parecía que lo tomaba, dice que era el árbitro. La pelota viene para el de Colombia, hacia atrás rápidamente para Montazo. El partido lo gana, Social por 1-0, viene saliendo bien Ferrari.
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0: Pasa Urusa, deja corto hacia atrás para Contreras, toca y toca. La Academia Mascherano, pero sin complicaciones para el arco de ese hombre. Hablamos de Alexander Ponce.
2: No ha mostrado profundidad el equipo más allá de estas dos jugadas, esos remates. El primero por ahí tuvo más destino de gol, el de número 10. No ha mostrado una profundidad como para inquietarlo o generar una cuota de preocupación extra. Hay muy buen trabajo el número 8 de la Academia Mascherano. Ayúdame con el apellido, Diego.
0: Enzo Orusa.
2: Me gusta cómo juega el 8. Es el más clarito del equipo visitante.
0: Arriba la cabeza era de Díaz, hace lo propio Montero, alguien que la baje, era, le pegó hacia arriba Aranda, para que corra Cacheiro, bien Ignacio, ahí está, la hizo bien entre dos, con la cabeza se la llevan, empujaron, y ¿de qué te vas a disfrazar después del penal?
2: Qué dudas nos van a quedar, ¿no? Cacheiro se tiró o cayó, pero la realidad es que tenía control sobre la jugada, no tenía necesidad, ya le habían cobrado un penal. Eso genera un antecedente en el fútbol a veces, Diego.
0: A mí me dio la sensación de que más allá de que pareció aparatosa la caída, venía con la pelota dominada, con revoluciones de más, y lo tocaron.
2: Venía con control, eso es lo raro, ¿no? Venía con el control de la pelota, por eso no creemos. Bueno, lo hemos visto a Cacheiro, que no necesita ese tipo de jugada para marcar o para engañar. La pelota siguió su ritmo y el árbitro no compró.
0: Bien, saliendo Contreras.